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1: ¿Qué tal? Muy buenas tardes. Qué gusto me da saludarte el día de hoy en el resumen informativo de Smart 3 Noticias de hoy jueves 27 de agosto del año 2026 a través de nuestras tres frecuencias moduladas, el 101.9 EXA, 102.7 Globo y 94.7 La Mejor. Así como también te recuerdo que nos puedes sintonizar a través del canal 2.5 de fibra óptica de Smart TV y por supuesto a través de nuestras plataformas digitales. Mi nombre es Vanessa Miranda. Vámonos directo con toda la información.
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1: Y en información local, el gobierno de Poza Rica, en coordinación con la Secretaría de Trabajo, Previsión Social y Productividad del Estado de Veracruz, participó en la Feria Nacional del Empleo para las Juventudes Poza Rica 2026, realizada en la pérgola del Parque Benito Juárez, donde se ofertaron 850 empleos y se generó también un espacio de vinculación directa entre empresas y personas en búsqueda de una oportunidad laboral. Durante la jornada participaron 27 empresas de distintos sectores que presentaron sus vacantes y alternativas de contratación ante las y los asistentes. La feria permitió acercar oportunidades de empleo formal a las juventudes y a toda la población buscadora de trabajo, facilitando así el contacto directo con representantes del sector empresarial. Como parte de esta jornada también se brindaron servicios y orientación a través de la Bolsa de Trabajo Local, los programas de movilidad laboral externa e interna, así como el taller para personas buscadoras de empleo, con herramientas encaminadas a fortalecer la búsqueda del trabajo y ampliar así las alternativas de inserción laboral.
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1: En información del municipio de Papantla, el presidente municipal, el maestro Gonzalo Flores Castellanos, se reunió con amigos del equipo que hace posible Martes de la Palabra para hacer extensivo el reconocimiento a un gran promotor de la cultura y en específico de la lectura, el profesor Alberto Basilio Ferral, quien recientemente fue distinguido con un reconocimiento por parte de la Secretaría de Cultura de Veracruz en el marco de la 36 edición de la Feria Nacional del Libro Infantil y Juvenil Jalapa 2026. Una justa y merecida valoración a su gran trayectoria, tanto en las aulas como en las plazas públicas, desde donde proyecta el amor, sobre todo a la lectura, a la cultura y a la formación de generaciones de papantecos de bien. A través de Martes de la Palabra y del Paralibros, ambas desarrolladas en el corazón del Parque Central Dr. Israel Cetelles, las y los papantecos que participan desde hace ya 11 años siguen incansablemente aportando a la sociedad. Enhorabuena.
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1: En información estatal, la Secretaría de Seguridad Pública y las Fiscalías General de la República y General del Estado, en coordinación con las Secretarías de la Marina y de la Defensa Nacional, la Guardia Nacional y Policías Municipales, decomisaron aproximadamente 19 kilos y 103 dosis de supuestas sustancias ilícitas, 29 mil litros de hidrocarburo y lograron la detención de 27 personas en 24 municipios de la entidad veracruzana. Por su probable responsabilidad en delitos contra la salud, detuvieron a 3 personas y se aseguraron 29 dosis de una sustancia con características similares al cristal y 600 gramos de hierba verde con características de la marihuana. Aseguraron también una motocicleta sin reporte de robo, una réplica de arma corta, un arma blanca, teléfonos celulares y dinero en efectivo. En Martínez de la Torre se aprendieron a 2 presuntos integrantes de un grupo delictivo, asegurándoles 20 dosis de una sustancia con características similares al cristal y 2 motocicletas sin reporte de robo.
0: Estados.
2: Elementos de Fuerza Civil y del Ejército abatieron a 5 civiles armados y detuvieron a 4 más tras 3 enfrentamientos en Anáhuac y Lampazos dentro del operativo Muralla. En las acciones aseguraron 7 armas largas, vehículos y equipo táctico. Las autoridades reportaron además a una persona con lesiones leves por esquirla.
0: San Luis Potosí.
2: En Santa María del Río, un operativo conjunto entre la Guardia Civil Estatal, el Ejército y la Guardia Nacional dejó 11 detenidos originarios de Durango, Sonora y Sinaloa. A los implicados les aseguraron una arma corta, dosis de droga y 3 inmuebles que, según reportes de inteligencia, iban a ser utilizados como laboratorios clandestinos.
0: Veracruz.
2: Fue vinculado a proceso Sergio N., alias El Búho, ex escolta del exalcalde de Ixhoatlán del Sureste, por su presunta participación en el homicidio de la periodista Roxana Guzmán, ocurrido en junio pasado. Un juez le ratificó la prisión preventiva, con lo que ya suman 9 los procesados por este caso.
0: Y
3: Hidalgo.
2: Una toma clandestina en un ducto de Pemex provocó una nueva fuga de combustible en la comunidad de Xolostitla, municipio de Pasoyucan. Como medida de precaución, las autoridades desalojaron 6 viviendas y evacuaron a 15 personas. Cabe recordar que en esa misma zona se registró un incendio por ordeña de hidrocarburo hace apenas 10 días.
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1: Vámonos con la información nacional, y es que solamente la nacionalidad mexicana sirve para garantizar que el interés de la nación esté por encima de cualquier otro. La presidenta Claudia Sheinbaum anunció la iniciativa de reforma constitucional para así obligar a aspirantes a la presidencia y a gubernaturas a renunciar a cualquier otra ciudadanía al momento de su registro. Vamos a escuchar.
4: Toda persona mexicana que desee ser presidente o presidenta de la República, gobernador, gobernadora, jefe o jefa de gobierno, debe ser solo mexicano, no tener ninguna otra nacionalidad, ni por, digamos, haberla obtenido por ser hijo o hija de algún, no, más bien hija solamente, de algún padre o madre, porque así dice la Constitución, por tenerla por otra razón, que actualmente la Constitución no queda claro. Y ha habido gobernadores que tienen doble nacionalidad. No queda claro que deben renunciar a la, si tienen otra nacionalidad, antes de ser candidato. Y ahora lo que estamos proponiendo es eso, al Congreso de la Unión. Que una vez que se inscriban, que es el momento en que desean ser presidenta, presidente o titular del Ejecutivo de alguna entidad de la República, deben renunciar a otra ciudadanía si es que la tiene y solamente quedarse con la nacionalidad mexicana para garantizar que el interés de la nación esté por encima de cualquier otro interés de cualquier otro estado o nación del mundo.
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1: Continuando con esta línea de la información, se presenta una iniciativa que bloquea presidencias con doble nacionalidad. La consejera jurídica de la presidencia, Luisa María Alcalde, explicó los alcances de la propuesta de iniciativa que busca que quien pretenda contender por la presidencia no cuente con doble nacionalidad. Señaló también que en caso de que un aspirante la tenga, deberá renunciar a una de ellas si desea participar. Vámonos con la información.
5: Artículo 86, para ser presidente o presidenta se requiere ser ciudadano o ciudadana mexicana por nacimiento, en pleno goce de sus derechos, hijo o hija de padre o madre mexicanos, no tener ni adquirir otra nacionalidad y en caso de tenerla, renunciar a ella previo a solicitar su registro como candidato o candidata y haber residido en el país al menos durante 20 años. Dos párrafos adicionales: quien ejerce el cargo no podrá adquirir ni solicitar otra nacionalidad, ni invocar ante autoridad extranjera una nacionalidad distinta de la mexicana, y quedan comprendidos en esta prohibición el uso de pasaporte o documento de identidad expedido por un estado extranjero, el ejercicio de los derechos políticos inherentes a la ciudadanía ante este y el acogerse a su protección diplomática. La contravención de esta disposición se sancionará en los términos del título cuarto de esta Constitución. Esta redacción que hoy se presenta para el caso de presidente o presidenta también se contempla para el artículo 116, que es en el caso de gobernadores, y 122, que es el caso de la jefatura de gobierno en la Ciudad de México. Se propondrá, una vez aprobada la reforma constitucional, reformas a la ley de nacionalidad para establecer las reglas para renunciar a la doble nacionalidad ante las autoridades mexicanas y del país del cual se sea nacional. Entonces, esta ley va a establecer los pasos, que es recurrir al INE previo a ser registrado como candidato, y todos los pasos que debería hacer una persona que, teniendo esta doble nacionalidad, tenga que renunciar a ella de desear inscribirse como candidato.
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1: la Fiscalía General de la República informó que derivado de un cateo realizado en dos bodegas de la Alcaldía Miguel Hidalgo, todo esto en la Ciudad de México, se encontraron documentos relacionados con la red criminal de huachicol fiscal relacionada con el exgobernador de Baja California, Ernesto Rufo. Vamos a escuchar a la fiscal Ernestina Godoy.
3: Me dirijo nuevamente al pueblo de México para dar a conocer el reciente aseguramiento de información que abrirá nuevas líneas de investigación en los trabajos que realiza la Fiscalía General de la República contra una compleja red de contrabando de combustible por vías férreas, delito conocido como huachicol fiscal. Derivado de los avances de la investigación que la Fiscalía Especializada en Materia de Delincuencia Organizada realiza con estricto apego al debido proceso y a la técnica jurídica, se solicitó y obtuvo de un juez de distrito con sede en el Centro de Justicia Penal Federal en el Estado de México una orden de cateo para dos bodegas ubicadas en un inmueble de la Alcaldía Miguel Hidalgo en la Ciudad de México. En ese inmueble, ministerios públicos y peritos de la Fiscalía General de la República, con el acompañamiento de elementos de la Secretaría de Seguridad y Protección Ciudadana, aseguraron pedimentos de importación, actas de asambleas y contratos que darían cuenta de la simulación ejecutada por los presuntos integrantes de la red criminal, además de documentos relacionados con otros esquemas delictivos que ya investiga esta fiscalía. Toda esta información se encontraba oculta en estas bodegas. El análisis de lo asegurado permitió identificar indicios relevantes sobre operaciones de comercio exterior de la empresa investigada, los cuales aportan mayores elementos del modus operandi y abrirían nuevas líneas de investigación sobre esta compleja red de contrabando de combustible, red criminal con la que estarían vinculados Ernesto N. y 24 personas más, de las cuales 9 ya han sido detenidas. Esta fiscalía no ha sido notificada de que la defensa de Ernesto N. haya solicitado el cambio de medida cautelar a efecto de que la prisión preventiva oficiosa sea cumplida en prisión domiciliaria. Sí tenemos información, en cambio, que en su internamiento se garantizan todos los cuidados de salud con los que debe contar y se respetan cabalmente todos sus derechos. Nuestro compromiso es sumar esfuerzos para que los productos derivados del petróleo impulsen el desarrollo nacional y no sean ganancias ilegítimas en manos de unos cuantos.
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1: Y en información internacional, una fuerte inundación en la frontera entre Nepal y el Tíbet dejó al menos más de 160 personas fallecidas y más de 400 desaparecidos, entre ellos 291 extranjeros. Equipos de emergencia mantienen labores de búsqueda y rescate, mientras autoridades evalúan los daños causados por el desastre. Se ha desplegado también maquinaria pesada y helicópteros en la zona para así poder sacar a la gente que permanece con vida entre los escombros. Se espera que el número oficial de muertos aumente, ya que aún hay cientos de personas desaparecidas.
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1: Y es así como llegamos al final de este resumen informativo de hoy jueves 27 de agosto del año 2026, por supuesto en Smart 3 Noticias, a través de nuestras frecuencias moduladas 101.9 EXA, 102.7 Globo y 94.7 La Mejor, y a través de nuestras plataformas digitales, tanto en Facebook como en YouTube. Mi nombre es Vanessa Miranda y te recuerdo que tenemos una cita mañana en punto de la 1 de la tarde en nuestra primera edición informativa. Está usted informado. Muy buenas noches, cuídese mucho, por favor. Nos vemos el día de mañana.
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1: Bienvenidos a la Caminera a través de XFM. Ya casi es viernes, pero antes, hoy es jueves, mi nombre es Fran Evia.
2: Ay, pero ya casi, ya mañana viernes, mi Fran, y luego bueno, fin de semana, qué gusto.
1: Hay quien ya incluso hoy se está tomando la libertad y buena suerte, ¿eh?
2: Sí, oye, el jueves luego es un buen día para ponerte una buena guarapeta,
1: claro, para tomar malas decisiones. Totalmente. Y luego resentirlas mañana temprano.
2: Ahí en la oficina, ahí, padecerla todo el día, pasándola súper mal ahí en tu cubículo. Un beso a sus cubículos, amigos que nos están escuchando. Yo soy Fergay y hablando de pues de fiesta, de alcohol, de degenere, de locura, de irreverencia, de me voy a poner hasta el queque. El tema es lagunas mentales, cuando el alcohol borró tu memoria.
1: Híjole, yo te diría que mi segunda laguna preferida después de Torreón.
2: Ah, la laguna.
1: La laguna,
2: claro.
1: Mental.
2: Sí.
1: Pero tenga usted cuidado, porque no sé cuál sea tu caso. Yo cuando he llegado a esos niveles de que te pones una guarapetota acuerdas, el cringe posterior me es muy fuerte.
2: Es muy fuerte porque real no te acuerdas.
1: O sea, todavía me acordara, diría, ay, sí me pasé, nomás. Sí, pero sí. La incertidumbre me pone muy mal.
2: Que te dice, no, Fran, pues te quitaste toda la ropa y luego te pusiste y empezaste a caminar así como...
1: Como en la película.
2: La película de, ¿cómo se llama?
1: No manches, sí. El silencio de los inocentes.
2: Esa, que empezaste así a dar vueltas por toda la sala, Fran.
1: Y te voy a creer.
2: Y luego bajó la mamá y te vio ahí.
1: No. Todas te las voy a creer porque no me acuerdo de nada.
2: Es horrible. Participen, queridos camineros, en este que es el tema del día, lagunas mentales, cuando el alcohol borró tu memoria, a través del 5551-663849 o terminación 50.
1: Recuerde usted que las llamadas pueden entrar de cualquier lugar de la República. Si usted está allá en la laguna, por ejemplo, en Torreón o en Gómez Palacio,
2: qué bonito
1: por allá.
2: Saludos.
1: Inclusive si está usted en Monterrey, o tal vez en el sur, en Campeche, o tal vez por allá, por el Pacífico, en Puerto Vallarta, de cualquier lugar se vale que nos llame.
2: Exactamente, que nos hablen y participen en el tema y se van a poder llevar boletos, por ejemplo, pase doble para el Festival Arre el próximo 6 de septiembre en el Autódromo Hermanos Rodríguez.
1: Oye, que nos lo van a traer en esta ocasión, el Arre.
2: Ah, yo pensé que el Autódromo. No, ese está ahí.
1: Qué locura. Si
2: oye, sí, qué buen festival.
1: Sí, por si cuando es en el norte, tremendo bailazo que se arma.
2: Se pone recio.
1: Hay más gente a ver, híjole.
2: Hay que ir, Fran, hay que ir. No le tengas miedo al éxito de las botas y el sombrero, cabrón.
1: Y hablando de éxitos, vaya usted a ser testigo del éxito de Rosana Arbelo el próximo 6 de octubre en el Auditorio Nacional. También tenemos boletos.
2: Y tenemos entrevista. Hoy estará con nosotros aquí en la cabina nuestra querida Paulina Goto, que viene a platicarnos de Cuídame de mí, que es el sencillo más reciente de la cantante y también de la actriz, porque es multifacética.
1: Wow. Y nos da mucho gusto que le esté yendo tan bien. Hoy particularmente hablaremos de su proyecto musical y en una de esas, pues, de otras cosas.
2: Sí,
1: ¿no?
2: Le podemos preguntar también ahí. ¿Qué onda con lo de?
1: Oye, ¿crees en lo paranormal? ¿Crees en lo paranormal? Porque hoy no está la I.
2: No.
1: Le voy a decir, ¿crees en los horóscopos?
2: Sí, ¿qué signo eres? Pregunta.
1: Ándale, porque hoy está con nosotros Ariadna Tapia con los cuatro ángeles encarcelados en el río Éufrates. Un poco de mitología para que usted sepa lo que nos depara el destino a través de los ángeles.
2: Y también tenemos la queridísima sección Se Me Soltó la Lengua con nosotros aquí en la caminera para que ustedes se comuniquen, porque tenemos un teléfono especial y nos manden un audio y nos revelen y digan absolutamente lo que se les dé la gana a través del 55 32 32 10 49. Repito, repito el teléfono 55 32 32 10 49.
1: Ahí para que nos mande usted un audio con lo que nos quiera decir a nosotros y a todo México a través de La Caminera. Y muchas felicidades si usted vive cerca de un cuerpo de agua. Hoy es el Día Mundial de los Lagos, por eso hablaremos de lagunas mentales y mandamos estos saludos allá, que será el Lago de Guadalupe,
2: al Tanganica,
1: ándale, a la presa Madín.
2: Uy, esa es buena, esa presa.
1: Bueno, saludos a usted usted que vive por ahí y que seguramente se le juntan los moscos.
2: Esto es La Caminera, ya arrancamos.

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Vámonos con algo de música.

0: estamos de vuelta en La Caminera.
1: ¿Qué pasa, mi Fran?
0: ¿A qué venía? ¿Qué iba a hacer?
1: ¿Te olvidó?
0: ¿Qué vamos a hacer ahorita?
1: Como que tuviste una laguna mental,
0: sí,
1: se me
0: no
1: hace.
0: No sé qué me pasó. ¿Dónde dejé la escalera?
1: Ah, es que precisamente de eso se trata el tema del día. Pero no es porque estés borracho, ¿sí?
0: Ah, no, es porque estoy menso, nada más. Pero a veces ocurre cuando uno está borracho. Lagunas mentales, cuando el alcohol borró tu memoria de la peda. Queremos platicar con usted. 55-51-66-38-49 o terminación 50. Platíquenos y nosotros le vamos a responder. No manches, y además le vamos a regalar boletos.
1: Bueno, ¿quién habla? Hola.
2: Hola, buenas noches.
1: Hola, ¿cómo estás? ¿Cómo te llamas?
2: Soy Isela Rodríguez y les hablo aquí de la alcaldía de Iztapalapa.
0: Bienvenida, Isela, de Iztapalapa. Antes que nada, una pregunta un tanto personal. ¿Te gusta el trago? ¿Tú tomas?
2: Uy, sí, la verdad, sí.
1: Uy, híjole. ¿Qué, por ejemplo, cuál es tu veneno? O sea, ¿qué dices? Hoy me voy a poner hasta las chanclas con...
2: ¿Con vodka o Bacardi?
1: No manches, no, es que el
0: si
1: vodka.
0: Es de cinta negra,
1: no,
0: el
1: tú
0: vodka.
1: Sí estás muy avanzado, oye.
0: ¿Y con qué mezclas el vodka?
2: Pues a veces con jugo o cuando ya estoy bien enfiestada solito.
1: ¡No! ¡Uy! No, pero con un hielito por lo menos, ah, o dale, ni claro, siquiera.
0: Unos chicharrones o qué sé.
2: Sí, sí, sí, ¿verdad?
1: Y Zelovsky, te vamos a decir porque pareces rusa como tomas vodka, oye. Oye, a ver, el tema del día es lagunas mentales. Cuando el alcohol borró tu memoria. ¿Te acuerdas?
2: Más bien. Sí, más bien me hicieron acordarme.
1: A ver, ¿y cómo fue? ¿Qué pasó?
2: Es que una vez estábamos en un Halloween y de tanto que tomé, que una vez le bajé las estrellas a un señor pensando que era mi ligue, ¿no? Porque yo me estaba trayendo ondas con un señor.
1: Okay.
2: Le dije, qué guapo te ves hoy, hasta le pedí un beso y todo eso. Y cuando me percaté...
1: Te equivocaste, señor.
2: El papá de mi amiga.
1: ¡No! El papá de tu amiga. Oye, ¿y qué te decía el señor?
2: No, pues el señor nada más pues me sostenía, pero pues no me decía nada hasta que mi amiga me dijo que era su papá.
1: No manches.
0: Oye,
1: ¿y eso te lo contaron ya al día siguiente o qué? Que andabas ya bien, bien incómoda.
2: Sí, fueron unos recuerdos horribles.
1: Chale, oye.
0: Híjole, lo siento mucho, pero pues mira qué bueno que se portó como todo un caballero el señor.
2: ¿Verdad?
0: Sí.
1: El don ahí.
0: Imagínate.
1: Ya llévensela a su casa. El señor.
0: No, que le dijeran, ¿de aquí a dónde?
1: Es decir,
0: aquí le seguimos ahorita.
1: Se portó como un caballero el señor, como debe de ser.
0: Sí, qué bueno que ya no acabaron ahí en el after y luego...
1: Sí, híjoles, que luego sí se...
0: After.
1: Sí se pone así luego, ¿verdad? ¿Tú sí eras así? ¿Isela eres o ya más leve?
2: Ahorita, pues, ya más leve.
1: Ya no estás ahí tomando tan seguido, me imagino.
2: No, que... ya el estómago ya no aguanta tanto.
0: Ah, también pasa eso.
1: Es que aparte la cruda, a ti te da,
2: sí,
1: te da palabras limpias para que no suene como que me la estoy albureando. ¿Te da cruda?
2: A veces, yo creo me da más cruda cuando tomo poco que cuando tomo mucho.
1: Pues ya dices, pues ya mejor tomo mucho.
0: Sí, ya mejor me comprometo.
1: Pues sí.
2: Me daría cruda, pero, ¿cómo se dice? Pero por de los recuerdos.
1: Claro, sí, de lo que pasó ayer. Oye, pues
2: exacto,
1: muchas gracias por marcarnos y por compartirnos esta historia tan interesante que te sucedió en la vida.
2: Sí.
1: No, hombre, pues muchas gracias. Ahí estábamos para lo que se necesite, mi querida. Oye, tenemos pases dobles, por ejemplo, para el Festival Arre o para Rosana Arbelo. ¿A dónde quieres ir?
2: Para el Arre.
0: Eso, ya tienes dos pases para disfrutar del Festival Arre el próximo 6 de septiembre en el Autódromo Hermano Rodríguez.
2: Muchas gracias.
0: Ay, gracias a ti.
1: Que estés muy bien y pues pórtate bien, dísela, por favor.
0: Cuídate,
1: por favor, cuídate mucho. ¿Eh?
2: Del arre no creo,
1: dice. Oye, no nos cuelgues. Te quedas ahí en la línea con Monse para que te diga qué onda con tu boletaje, con tus pases.
2: Muchas gracias.
0: Gracias. Órale. A ti, que estés muy bien.
1: Váisela.
0: Vamos con música, estás escuchando ni más ni menos que La Caminera a través de Exa FM.
1: Tremenda, Misela, ¿eh?

0: quédate con nosotros en La Caminera. La superestrella, la actriz, la cantante Paulina Goto, en una entrevista muy especial con nosotros y para usted que nos escucha a través de Exa FM.
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0: ¿Cómo están, amigos de La Caminera? A través de Exa 104.9 tenemos hoy una invitadaza que lamentablemente ya está fuera porque la queríamos ver adentro de la casa de los famosos, a Janet García. Bienvenida a La Caminera, Janet, ¿cómo estás?
1: Ay, muy bien, muchas gracias, qué bonito recibimiento.
0: Oye, ¿qué onda con esta, ahora sí que la cruda realidad de salir de la casa de los famosos y de pronto encontrarte en la vida misma, en la realidad, lamentablemente, porque yo me imagino que tenías todavía muchas ganas de estar allá adentro?
1: Sí, muy sorprendida todavía cómo sucedieron las cosas de esta inesperada eliminación. Sí me dio mucha tristeza que no fuera el público quien tomara esta decisión final para poder quedarme en la casa y que hayan sido mis compañeros quienes me eliminaron. Fue muy sorprendente, pero al final también creo que es un juego y de eso se trata. Y bueno, es una experiencia que jamás voy a olvidar y que me siento bien agradecida y muy bendecida porque tú sabes que es un proyecto muy fuerte, sí, y que muchas veces pues te puede ir bien o te puede ir mal. Normalmente la gente sale con mucho hate y yo me llevé esta sorpresa enorme, tan bonita, de tanto cariño del público, que todavía lo estoy procesando y que de verdad muchas gracias.
0: Oye, y hablando de la experiencia, ¿sientes que tuviste toda la oportunidad para mostrar tu personalidad? O de pronto yo al principio como que te veía muy seria, a lo mejor introvertida, a lo mejor esa es tu personalidad, sí, pero ¿sientes que pudiste mostrar todo lo que es Janet García?
1: Pues es un proceso diferente de adaptación, porque obviamente estás en un encierro, estás con muchas cámaras, estás con 17 personas completamente diferentes, diferentes personalidades, diferentes valores, y lleva un poco de tiempo esta adaptación. Sin embargo, para mí las primeras semanas fueron muy difíciles con el tema de la dormida, con el tema me enfermé, tuve una infección en la garganta y estuve con antibiótico, entonces como que mi cuerpo se estaba adaptando, sí, y fue un poco complicado. Siento que quizás el contenido que muchas personas hubieran esperado de drama o de pleitos, yo no fui a la casa a crear ese tipo de contenido. No me gusta, soy una persona muy tranquila, me gusta la meditación, me gusta hacer ejercicio, y ese fue el tipo de contenido que yo puse ahí, que es ser yo misma, y compartí a la gente lo que a mí me gusta. Puse a todos a meditar, puse a todas mis compañeras a entrenar fuerte los glúteos, a hacer ejercicio, a cocinar, porque a mí me gusta cocinar, echarle ganas a la limpieza, y bueno, para mí siento que me faltaron los trajes de baño que esos apenas iba a utilizarlos, y bueno, pues se lo perdieron, ni modo, me sacaron antes porque ya venía esa parte sensual que sé que les gusta. Pero siento que en el exilio respiré un poco de aire y pude abrirme más como persona, y creo que pude conectar más con la gente porque ahí sí pude como ser yo más auténtica.
0: Oye, ¿y qué volverías a hacer diferente, por ejemplo, si esto comenzara mañana y ya sabiendo lo que es la casa de los famosos? ¿Qué harías?
1: Yo puse como prioridad la convivencia versus el juego, porque para mí yo valoro mucho a las personas, valoro mucho las amistades a largo plazo más que un juego, ¿no? Eso soy yo lo que valoro. Sin embargo, me di cuenta que realmente es un juego, sí, y yo estaba priorizando la convivencia en vez del juego, entonces quizás debía haber sido más estratega, okay, y haber sido más fría al momento de jugar, pero también hubiera sido yo, y yo creo que eso es lo que me gusta de que duró lo que tenía que durar, siendo yo auténtica y siendo yo firme a mis valores, porque mis valores no se negocian y mi paz no se negocia. Entonces, por eso les decía, como yo no voy a crear drama ni a pelearme, porque mis valores no se negocian.
0: ¿Ya tuviste chance de revisar las redes sociales, de meterte ahí con los comentarios de la gente? ¿Ya checaste eso?
1: Me dieron apenas el teléfono anoche, después de la gala, y me dieron apenas el teléfono anoche y apenas estoy como viendo, procesando, pero ha sido tan bonito recibir tanto apoyo de la gente, ¿sabes? Que no me lo esperaba, y mucho amor, y pues viendo todo lo que ha sucedido, es muy interesante.
0: Y hablando de este apoyo de la gente y también de tu familia, veíamos allá a tu hermana mandando mensajes, ¿cómo ahora que ya tuviste chance de verlo, cómo pues, qué opinas?
1: Es increíble, de verdad que es un experimento, sí. La casa, ¿no? Y no es fácil, entonces creo que pues ver todo el apoyo de mi familia, de mi agencia, de mi manager Pepe Rincón, de la gente, del público, yo me siento súper bendecida porque no me lo esperaba, de verdad. Tú sabes, el proyecto es muy fuerte. Pero pues nada, aquí regresando poco a poco a la realidad y pues emocionada y agradecida porque al final creo que a eso venimos, a la vida, ¿no? A llevarnos experiencias más allá de cosas materiales, que eso va y viene. Esto es lo que se queda.
0: Y adentro de la casa, ¿ustedes sentían que de pronto, porque pues al final lo menciona Galilea en una de estas galas de los programas, que se los comento a ustedes, que había que hacer más contenido? ¿Ustedes ya adentro sentían que estaban como, pues, no sé si decirlo eso, pero aburridos?
1: Pues es que también es el tema de mueble es muy subjetivo.
0: Sí.
1: Porque, por ejemplo, en esta votación que se hizo con el público abierto, muchos fandoms empezaron a votar. Y, por ejemplo, estábamos S. Pérez, Luis y yo. S. Pérez lo que menos tiene es ser un mueble, porque él crea contenido todo el tiempo, hizo contenido, fue de los mejores posicionamientos, hubo hasta peleas dentro de la casa, hubo chipeo, o sea, él hizo de todo y aún así estaba en esta dinámica como mueble, lo cual me parece muy subjetivo porque él no lo considero así. Entonces, yo creo que en mi caso yo aporté lo que a mí me gusta hacer y creo que es importante decirle a todas las personas que están allá afuera y que son introvertidas que no está mal ser introvertido. Yo soy una persona muy introvertida, soy una persona tranquila, soy una persona privada y eso no está mal. ¿En qué momento se cambiaron los papeles de que tienes que ser de esta manera? Cuando lo bonito es la diversidad, la inclusión, el aceptarnos tal cual somos y ser reales. O sea, no tienes que dejar de ser tú para encajar en un proyecto. Y eso yo no lo iba a hacer. Entonces yo dije, yo quiero ser yo auténtica. Si a la gente le gusta, qué bueno. Y si no, pues esa soy yo.
0: Sí. Oye, ¿y tuviste ya chance de platicar con Galilea? No sé si te enteraste de lo que dijo, me imagino que ya sabes.
1: Pues apenas me estoy enterando como de muchas cosas. El tiempo de platicar con ella, porque las dos estábamos trabajando en la gala y todo, pero yo a Gali la adoro, la quiero mucho, estuvimos juntas en el programa de hoy, hacemos Teletón juntas, es una persona súper generosa, y también creo que debemos de entender que la amistad es una cosa y su trabajo es otra, y yo lo respeto, ¿sabes? A veces, pues es parte del trabajo, sí.
0: Oye, y pues aprovechando que estamos platicando aquí contigo y hablando de las personalidades y los personajes que están adentro ahí de la casa, mencióname tres personajes que dices, ya no los quiero volver a ver en mi perra vida, qué mal me caen hijos de su.
1: Es que justamente ese era el problema que sigue teniendo la casa, que la verdad es que todos nos llevamos muy bien.
0: Sí, se llevan bien.
1: Muy bien, entonces de pronto en los posicionamientos es que, ¿qué le digo?
0: Sí.
1: ¿Qué le digo? Porque genuinamente me llevo muy bien. Cuando yo tuve una confrontación, por ejemplo, con Flor, se lo dije directo, sí, porque dije, a ver, las cosas no son así. Pero cuando no tienes problema con la gente, pues es muy difícil. Entonces, yo me llevé muy bien con todos. Digo, ahorita ya en las redes estoy viendo de que a lo mejor uno que comentarios o así, pero también entiendo que es un juego y es parte de la estrategia.
0: ¿Y de personajes que te gustaría ver afuera ya como parte de tus amistades cercanas, a quiénes serían?
1: Pues descubrí estas dos personas que conecté increíble, que es Jimena Herrera y Brianna. Las amo a las dos, súper lindas personas y esta amistad va a seguir. A Yair lo quiero mucho, también lo conocí cuando hice Teletón y bueno, yo creo que esas tres personas son forever, ¿sí? Para siempre.
0: Oye, Janet, y para finalizar esta entrevista que amablemente nos estás dando para La Caminera en Exa 104.9, ¿quién crees que salga este domingo? A ver, tú quién dices, mira, ya ve haciendo maletas que vas para afuera.
1: Pues las estadísticas dicen, el pronóstico de la casa de los famosos para este domingo es, creo que Luis.
0: Luis, que estuvo contigo allá en el exilio, creo, Luis parece, ¿verdad?
1: Creo, las estadísticas y el pronóstico eso dice. Vamos a ver qué pasa porque todo cambia.
0: Bueno, pues si no, esperamos a la entrevista con Luis la próxima semana aquí en la caminera. Janet, muchas gracias por haber estado con nosotros.
1: Al contrario, besos y bendiciones a toda la gente hermosa. Gracias por todo el apoyo, los amo. Besos.
0: Ahí está, y nosotros seguimos en la caminera a través de Exa 104.9 y vamos a música, que aquí se pone muy buena música en esta estación, que es precisamente de música, justamente. Gracias.

0: encarcelados. Órale. Y que están en el río Éufrates, mi Fran. Ahí andan, wow. Ahí andan los cuatro ángeles. Y de eso precisamente vamos a platicar más adelante con este interesante tema que nos trae nuestra querida angelóloga de cabecera, Ariadna Tapia. Mientras tanto, nosotros aquí en La Caminera vamos un corte y ustedes no se despeguen porque están escuchando Exa 104.9.
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0: estamos de regreso. Gracias por seguir con nosotros. Estamos muy contentos de que nos visite, híjole, la protagonista de la novela del momento, Guardián de mi vida, está con nosotros, Paulina Goto. Bienvenida, Pau, ¿cómo estás?
1: Gracias, muy bien, aquí, feliz de estar con ustedes.
0: Oye, pero tú eres actriz, cantante, compositora, y ahorita estás con todo en la promoción de tu nuevo sencillo. ¿Cómo va?
1: Muy bien, justo acaba de salir Cuídame de mí, que es mi más reciente lanzamiento musical, y me emociona mucho porque es el inicio de una nueva etapa después de Natural, que fue mi más reciente álbum, que fue mi primer disco en vivo también, y no sé, hicimos cosas muy chidas con ese álbum. Entonces son sentimientos encontrados, ¿sabes? Porque es como cerrar algo que fue muy importante para mí, pero a la vez Cuídame de mí como que viene ya con otra exploración artística que me tiene muy emocionada. Entonces, cool, celebrando aquí, compartiéndoles un poquito de eso también.
0: Nos encanta. Y a la par con la novela, ¿ya acabaron la novela?
1: Ya acabamos de grabar, ajá, ahorita está al aire. Si no la han visto, la tienen que ver. Sí, 9:30 de la noche, la neta está buena.
0: Sí.
1: Y estuve 6 meses ahí grabando Guardián de mi vida. Estuvo intenso, pero estuvo, uy, increíble, sí.
2: Oye, y hoy por hoy, ¿cómo son los llamados de una telenovela? Porque, pues, históricamente yo que nada más las veo en la tele, he visto que son como que producciones muy extenuantes, y antes era, no, es que fulano va a hacer novela y va a estar fuera de su casa 6 meses. Y
1: sí,
2: ¿cómo se ha vivido?
1: Sí, es un poco así, ¿eh? O sea, sí es... O sea, el ritmo de la televisión, o sea, creo que todos los formatos, o sea, si te haces una película o una serie, digamos, el tiempo que tú estás en el set, sí es de estar todos los días, todo el día, pero la cosa es que con la telenovela, pues dura más tiempo. Entonces, una serie, por ejemplo, igual y te echas la temporada en unos 3 meses, o una película 1 mes y medio, ya cada vez las hacen más rápido, y la novela sí, no, 6 meses, estuve desde noviembre del año pasado y terminamos en junio. Sí.
2: Y con un ritmo de trabajo así en la actuación, ¿te da tiempo de voltear a ver la música o lo pausas o cómo gestionas?
1: Pues mira, había justo los últimos 3 años, había decidido decir que no a proyectos de actuación, porque justo quería como retomar mi proyecto musical y hacer mi álbum, y preparé todo lo natural y quería estar enfocada en esto, y no estaba en mis planes para nada ni regresar a actuar y no regresar a las telenovelas tampoco, pero Juan Osorio es un mago y es muy convincente, y la verdad no me arrepiento, me encantó hacerlo. Regresé a hacer telenovelas después de 8 años. ¿Y por qué? Porque me encantó la historia, o sea, desde que tuve los capítulos, como que dije, sí, yo quiero contar esta historia, me encantó mi personaje, sentía que era un reto para mí también. Y bueno, mi personaje como que tiene el toque de que también le gusta la música.
2: Okay.
1: Entonces eso me emocionó mucho, como que dije, okay, voy a poder combinar, o sea, como no separarme de, ¿sabes? De la música.
0: Y además que también tuviste la fortuna de que tu tema se incluyera en la novela.
1: Sí.
0: Esto es como parte de tu negociación, decir, okay, sí, pero yo también quiero que se muestre, pues, lo que estoy haciendo.
1: La verdad es que fue, o sea, no fue algo que yo pedí, o sea, Juan desde que me invitó, me dijo de que quisiera que escribiera alguna canción para la novela.
2: ¡Órale!
1: Y entonces escribí Guardián de mi vida, que es como el tema que hicimos especialmente para la telenovela con Marcela de la Garza. Y luego yo estaba justo desde el año pasado, ya por ahí, octubre, noviembre, que apenas íbamos a arrancar, ya estaba en el estudio trabajando en mi nuevo álbum, y Juan sabía, pues yo le conté, ¿en qué andas? No, pues estoy haciendo esto, y ahí en las grabaciones me dijo, oye, bueno, aparte de Guardián de mi vida, ¿qué más tienes? Enséñame qué estás haciendo, y le enseñé algunas de las rolas, y le encantó Cuídame de mí, me dijo, creo que esta funciona muy bien para mi personaje, porque mi personaje como que trae un tema de autoestima, de autosabotaje, y justamente Cuídame de mí habla de eso, ¿no? De como estos momentos en los que dejas de creer en ti, de cómo nos autosaboteamos, como muchas veces nosotros podemos ser nuestros peores enemigos. Pero a la vez tiene como una onda romántica podría ser que le puedes dedicar como, no sé, a esa persona que de la que te estás enamorando, o a una amiga, o me explico, pero a alguien que te quiere mucho, porque como que sí, o sea, le estás pidiendo a alguien de cuídame mientras atravieso esto, ¿sabes? Como quédate conmigo, no para que te salven, sino que creo que a veces esas personas que nos quieren, pues te pueden recordar que sí lo estás haciendo chido y que...
0: Que vas por buen camino.
1: Y que eso, ¿quién eres, no? A veces necesitamos como un espejo.
2: Oye, de repente como compositora o como productora, ¿alguna vez piensas en tu obra como para que la interprete alguien más? ¿O qué tan celosa eres de tus canciones?
1: No, sí soy bien celosa, ¿eh?
0: Esto es para mí y solo yo la puedo cantar.
1: Güey, sí me ha pasado de que pues luego escribes canciones con otros amigos, amigas, coautoras. Perdóname, Marcela de la García Cecilia, os las amo. De que luego, bueno, ya hicimos la rola, está padrísima tal, sí, pero luego no se quedó en el álbum, pero llevo guardándola, de que hay una canción que llevo guardándola así 3 años, y ya el otro día me dijo Ceci, ya, hay que mandarla a alguien, o sea, no la vas a cantar tú, la neta.
2: Wow.
1: Y sí, pues sí, hay que soltarlas también. Wow. Pero eso me ha costado, me cuesta.
0: Sí, ya nos dimos cuenta que ha costado.
1: Así bastante aprendí.
0: Será mía.
1: Es mía para siempre. ¿Qué tal si un día la quiero cantar?
0: Sí, exacto.
2: Hoy con nosotros en la caminera, Paulina Goto.
0: ¡Bravo!
2: Y en este momento le vamos a invitar a ser partícipe de una dinámica radiofónica que tiene utilería por alguna razón. Esto se llama...
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2: El cofre de preguntas súper trascendentales en la caminera. Una dinámica que, como su nombre lo indica, consta de un cofre lleno de preguntas súper trascendentales en la caminera. Hoy con nosotros, Paulina Goto.
0: ¡Sí!
2: Y es lo mismo, pero con los papelitos, claro que sí. Okay. Primera pregunta, súper trascendental. ¿En alguna ocasión te ha tocado un vestuario que te hizo decir, de verdad me tengo que poner esto, señor director?
1: Sí, muchas veces. Ahora en la novela no, pero anteriormente sí, que los he elegido. Uh-huh. Y luego veo atrás en una foto y digo, ¿por qué me puse eso? ¿Por qué hice eso? Sí, hay fotos en Google.
0: Hay evidencia. Pero si quieren, no vayan.
1: No, bueno, sí pueden ir. Y les cuento. Hay unas fotos de unos premios, unos Kids Choice Awards. Uy, me pasé. O sea, traigo un fleco. O sea, yo no sé por qué alguien me dijo que se me veía bien el fleco, con corte así de Dora la Exploradora, y me puse un vestido morado que se me ve fatal.
2: No,
1: sí, no. Te lo juro.
0: Paulina, con esa cara, te juro que no te estoy creyendo nada. O sea,
1: te lo voy a enseñar.
0: Difícilmente se te puede ver mal.
1: Te lo juro, sí. Vas a ver.
0: Y bueno, siguiente pregunta del cofre dice así: si te obligaran a armar una banda con tus ex compañeros de M15, pero solo pudieran tocar instrumentos de juguete, ¿quién sería el primero en romper el suyo?
1: ¿Quién sería el primero en qué?
0: En romper el juguete. Su instrumento.
1: Creo que Eleazar rompería el juguete primero, no sé, porque siento que es muy hiperactivo, tiene mucha energía. Sí. Quizás se lo rompería.
0: Sí, puede ser.
1: ¿Sí? ¿Confirman?
0: Sí.
2: Siguiente pregunta, súper trascendental para Paulina Goto, hablando de tendencias en los medios. El formato 24/7 de los realities ha sido uno, pues, muy importante en el siglo XXI. Tú, como celebridad que eres, como persona pública, ¿te ves en algún momento en un proyecto así?
1: La neta no. O sea, digo.
0: Bueno, estuviste en un reality, pero era diferente.
1: ¿De qué?
0: El de que.
1: Ah, la. Bueno, sí, o sea, pero no de 24/7.
0: Sí, no 24/7, pero en un reality.
1: En un reality, sí. Sí he estado. Estuve una vez en Pequeños Gigantes. Ajá. De coach, y estuvo chido.
0: Sí.
1: Y luego hice ¿Quién es la máscara? Y eso estuvo. Ha sido de las mejores experiencias de mi vida.
0: Que además lo ganaste.
1: Ganamos Tropicoco. No,
0: o sea, al final Tropicoco haciendo artes circenses colgada ahí, estuvo espectacular. Oye, sí. Fíjate que nuestra productora, que es una campeonísima,
2: ahí tenemos la información,
0: nos dio la información de lo que significan los hipopótamos.
1: A ver,
0: y vamos a dar lectura a continuación, claro.
1: Gracias.
0: Aquí está, nada más que yo no pagué mi amigo kit de
2: Yo estoy aquí en el wifi de la empresa y dice bueno. Así, ¿qué significa soñar con dos hipopótamos en una piscina? No, pero soñar con hipopótamos en general puede tener cuatro significados que son comunes según la gente que interpreta sueños: fuerza oculta, o enojo guardado,
1: probablemente,
2: o emociones reprimidas.
1: Ok, o todo sí,
2: una falsa calma.
1: Ay, todo órale. sí. Esta nueva era musical nos tiene
0: ansiositas.
2: Bueno, pero tiene una emoción bonita, supongo, ¿no?
1: Porque... O sea, si hay fuerza oculta, he descubierto en la nueva música que estoy haciendo que tengo que expresar más mi enojo, que me ha costado enojarme en la vida y decir, güey, sí estoy enojada. Entonces, bueno, se está expresando a través de los sueños. Mira, y de mis hipopótamos. Qué muy bueno. Bien, productora.
2: Eso, gracias.
0: Karencita, bravo. Productora. Este aplauso es para ti. Venga. Ahí sí. Perdón, ahí está. No lo dije. Ya. Siguiente pregunta del cofre y dice así: ¿cuál es tu canción culposa favorita? Esa que escuchas a todo volumen cuando estás sola, pero que te daría pena que saliera en tu playlist pública.
2: Claro, que te daría pena decirlo en un programa de radio.
1: Es que no me da culpa, no me da culpa. Me encanta, quisiera volver a amarte, volver a tenerte cerca de mí. Yeah. O sea, ajá. Escucho Floricienta, por ejemplo.
0: Okay.
1: Tal vez a gente le daría pena. Haz que tu cuento valga la pena. O sea, esas canciones así de me encantan. No me da culpa escuchar música, me gusta la música que me gusta. Ya
0: claro,
1: está.
0: Claro. Sí. ¿Y tienes como tu favorita, tipo un playlist para despertar o como cuando vas a la chamba? O sea, ¿eres como de acuerdo al mood pones la música?
1: Sí, la neta sí. O sea, tengo como, bueno, tengo mis me gustan, que son un poco de todo.
0: Sí.
1: Y de repente te puede salir algo muy optimista y luego algo muy sad y una norteñita y de todo. Pero sí, luego a veces como que, no sé, voy en el coche y digo, ay, chance, ando medio sad hoy, me quiero poner de buenas, me pongo una playlist del Caloncho o algo, ¿no? O sea, sí, dependiendo. Pal gym, me hago tengo mi playlist de pal gym, así las rolas que me motivan.
0: Claro, que te dé para arriba,
1: sí,
0: ¿no?
1: Sí,
0: ahí sí Caloncho se queda guardado.
1: Sí, probablemente.
0: Sí.
2: Mira, yo también tengo mi lista muy ecléctica de mis me gusta, porque a veces se escucha una canción, a veces un anuncio.
0: Claro.
2: Luego otra canción.
0: No has pagado la membresía.
2: Otro anuncio. Oigan, nosotros, Paulina Goto en la caminera. Siguiente pregunta súper trascendental. No sabemos si seas postrera, pero ¿hay algún postre al que no le puedes decir que no?
1: Me encanta el dulce de leche. Sí, el dulce de leche, pero no soy tan postrera, entonces sí le puedo decir que no al dulce, más bien a cosas saladas, hay cosas saladas.
2: Ya.
1: Tipo las papitas con chile, con limón, un esquite, o sea, eso es mi perdición.
2: ¿Eres de esas personas que tienen luego su receta para las papitas con...
1: preparadas?
2: Ajá.
1: O sea, pues... me compro las papitas y le echo el elote.
2: Ah, okay.
1: Y...
2: ah, el elote.
1: No, eso no lo conoce.
2: No, pues bienvenida a la receta,
0: pues,
2: ¿eh?
0: Sí, o sea, pero sí, pero como más bien,
2: pero
0: como
2: no lo vi venir.
0: Locos.
2: Sí.
1: Bueno, sí, pues sí. Es eso. O sea, es que hay lugares aquí donde sí te los preparan, te venden como ya, tú escoges tus papitas favoritas y ya le pones de que tu elotito.
0: O sea, sí eres bien munchera, siento. Wow.
1: Sí, me encanta. Y los, ¿puedo decir la marca?
0: Sí, claro. Lo que quieras.
1: Bueno, no, unas papitas, así que me encantan, moradas.
2: Ya.
1: Pican
2: las picantes, ¿no? Sí.
1: Esas, y le echas así un esquite.
2: No.
1: Completo.
2: El esquite preparado como
1: preparado con todo, okay. con todo, cucharita y... te mueres.
2: Ay, se me suena bien,
1: la neta sí.
0: No lo antojo.
1: Para salir de aquí, oigan.
0: Uy, sí, qué ganas. Siguiente pregunta del cofre dice así: ¿a cuál artista pop te gustaría tener en alguna colaboración?
1: Ay, Alejandro Sanz me encanta siempre. Sí, o sea, desde que era chica es mi crush.
0: ¿Y ha habido algún acercamiento?
1: Una vez en M15 cantamos en un festival de música juntos. O sea, no juntos, ¿verdad? Pero él también cantaba ahí.
2: En el cartel.
1: Y obvio de que fui y me tomé mi foto súper fan. Sí.
0: Ay, wow. Pues estaría increíble.
1: Sí, estaría chido.
2: Sería un reencuentro, más bien.
1: Si un día hago una colaboración con Alejandro Sanz, vamos a poner este video de Paulo manifestó.
0: Sí.
1: Estaría increíble. Sí, lo admiro muchísimo.
2: Última pregunta súper trascendental para Paulina Goto. Si pudieras interpretar a un personaje de telenovela, el que fuera, ¿cuál sería?
1: La del parche. Catalina Krill.
0: Uy.
1: Algo así estaría chido, ¿no?
0: Sí.
1: Sí. Sí.
0: Claro, es que, sí, de villana, ¿verdad?
1: Una villana.
0: Nunca se ha hecho.
1: O Rubí,
0: villana.
1: No, Rubí. Uh-huh. Me retracto.
0: Sí.
1: Rubí está padre. Sí. Rubí me encanta.
0: Sí.
1: Sí, esa está
0: novela.
1: Muy chida.
2: Oye, pero justo, ¿te ha tocado hacer villanas?
1: Nunca me ha tocado ser villana.
2: Ahí está la oportunidad.
0: Tu cara podría hacerlo. Nos da.
1: No nos da. Sí nos da, bebé. Así.
2: Sí, exacto.
1: De que
0: es muy buena.
2: Es que enójate más también.
0: Enójate. Bueno, porque hipopótamos dicen que sí.
1: Esos hipopótamos dicen que sí.
0: Que ya no te guardes los enojos.
1: No.
0: Sácalos.
1: No, pero mira, podría ser interesante porque así un físico que parezca de que no, esta no rompe, un plato. Y tras.
0: Ya lleva tres vajillas.
1: Lau. Exacto. Estaría chido.
0: Estaría bueno. Próximamente, Paulina Goto como villana.
1: Uf,
2: Catalina Krill, el origen.
0: Cine favorito. ¿Qué tal esa? En su cine, el origen.
2: Ahí la dejo. Sí.
0: Pau, gracias por haber estado con nosotros. Invita a toda la gente
1: gracias
0: a que escuche
1: a
0: tu música, este nuevo sencillo.
1: Sí, ustedes también escúchenla, los
0: obviamente,
1: invito.
0: Sí.
1: Se llama Cuídame de mí, ya está disponible en todos lados. El video está increíble. Y los quiero invitar a otra cosa súper especial.
0: Por favor.
1: Este 16 de diciembre, todavía falta un poquito, pero con tiempo nos podemos organizar. Voy a tener un lunario en el Auditorio Nacional.
2: Ay, wow.
1: Voy a cantar Natural una última vez. Las canciones que han sido como parte de mi historia, de mi carrera, va a estar increíble y les voy a spoilear mucha de mi música nueva también. Entonces me encantaría que me acompañen.
0: Anotado
1: ustedes
0: y
1: el público de La Caminera,
0: sí,
1: el 16 de diciembre.
0: Padrísimo, el mejor de los éxitos y que sea el camino ya también para el auditorio.
1: Vámonos.
0: Sí, vas a ver que sí, te va a ir increíble.
1: Gracias.
0: Gracias siempre, Paulina Goto, gracias por estar aquí con nosotros.
2: Sí, muchas gracias.
0: Y vámonos con algo de música y seguimos en La Caminera.

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Vámonos con algo de música.

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1: Estamos de vuelta en La Caminera y como se lo anticipábamos hace rato, hoy nos vamos a poner clavados en cuanto a mitología, en cuanto a

0: Todo bien.
1: Apenas nos vimos la semana pasada, pero ya
0: una semana se siente ya sin vernos.
1: Sí, sí.
0: Una tristeza, y hay que hablarnos más seguido, oye.
1: Sí, hay que armar algo más seguido,
0: mi Fran.
2: Sí, oye, sí. Ya se dijo, ¿eh?
0: Órale, ya quedamos, ¿eh?
1: Ya quedamos.
0: Órale, okay. Pero mientras hay que quedar con el tema, ¿de qué se trata?
2: Sí, me intriga mucho el tema de hoy, los cuatro ángeles encarcelados en el río Éufrates.
1: Así es un tema que se presta a pensar en las profecías, a pensar en los tiempos finales.

0: Entonces comienza, digamos,
1: el fin del mundo.
0: Pues un digamos que una trompeta antes del fin del mundo.
1: Ya, ok.
0: La última sería la séptima trompeta.
1: Ay, Ari, está bien fuerte este tema. ¿Y por qué el río Éufrates y no el Tigris, por ejemplo?
0: Pues porque
1: está
0: siempre...
1: Al lado, ¿no? Sí, están pegados, mi hijo.
0: Siempre he tenido como mucha importancia dentro de las escrituras, dentro de la Biblia, pero también muy, muy importante porque, pues, básicamente se decía...

0: exactamente serían cuatro ángeles caídos. Cuando se dio la caída de los ángeles, la caída de los vigilantes, que se maneja como la tercera parte de ángeles caídos, o bien 200 ángeles, ajá, pues algunos de ellos fueron amarrados en distintos lugares de la tierra, y otros procrearon con las mujeres más hermosas, y también las instruyeron sobre ciertas cosas, ¿no? La astrología, etcétera, o sea, la magia, la metalurgia, la guerra, las armas. Y bueno, dice esta profecía que entonces el sexto ángel tocaría la trompeta y sería más o menos así, ¿no? Claro que todo esto está como bajo una lupa de que también tiene mucho de suposición, pero lo que es una realidad es que el río de Éufrates, que alimentaba todo Babilonia, ya se secó.
1: Ah, ok. Así es. Újule, wow.
0: Y dicen, por ejemplo, bueno, se en ese momento toca el sexto ángel la trompeta, se sueltan a los ángeles, entran 200 millones de jinetes que en teoría...
1: ¿Los jinetes del Apocalipsis?
0: No, ellos vienen, ellos se presentaron antes, en Apocalipsis 6.
1: Ok, ok.
0: Y este sería Apocalipsis 9. Digamos que los jinetes del Apocalipsis

0: fuego, humo.
1: Que ha habido muchos incendios este año, en Europa, en España, sobre todo, muy fuertes.
0: Exacto, y azufre, ¿no? Y que después de que entren estos, digamos que estos 200 millones de jinetes, también habrá una, digamos que se van a manifestar como ciertos seres ahí reptiloides, supuestamente que parecen ranas, ¿no? Entonces, pues esto también podría ser que probablemente haya comunicación extraterrestre.
2: Que justamente coincide con lo que han estado diciendo los ufólogos, sobre todo este último año, que muchos dicen que este año es el año del el disclosure, como dicen los gabachos, o el año en el que se dejarán ver estos presuntos seres.
0: Exactamente. Entonces, lo que dice aquí es que estos cuatro ángeles se van a liberar antes de lo que vendría siendo el Armagedón, ¿no? Pero un dato muy interesante también es que, según dicen, que a través de lo que van a liberar estos 200 millones de jinetes, que ellos liberan fuego, ellos liberan azufre y humo, también se va a extinguir la tercera parte de la humanidad. O sea, aquí, si en un momento dado tomamos en cuenta las, digamos, como tal la profecía, a partir de ya este momento se estarían desatando diversos, digamos, fenómenos.
1: Entre lo que decíamos de incendios, a lo mejor algún virus, alguna bacteria.
0: Claro. Exactamente. Y la tercera parte de la humanidad, pues, se va.
1: Ay, Ari, qué fuerte información nos estás dando ahorita aquí en la caminera. Muchas gracias por lo que nos estás platicando, mi querida Ari, sobre estos cuatro ángeles encarcelados en el río Éufrates. Y este tipo de contenido, ¿dónde lo podemos seguir contigo?
0: Pues a partir de mis redes sociales, @ariadnatapia, ok. Y también, pues desde luego, pues que seamos buenos seres humanos, claro. Que no necesitemos tener miedo, sino que nada más no hagamos a otro lo que no queremos que nos hagan y vivamos al 1000%, porque al final, pues solo Dios sabe el día y la hora. Gracias, chicos.
2: Muchísimas gracias, Ariadna. Ahí estaremos pendientes en tus redes sociales. Sí, se les preguntamos, sí, va.
1: Sí, sí, ¿verdad?
0: @ariadnatapia, ok.
1: Muy bien. Para que quede ya sellado.
0: Sí. Asentado, exacto.
2: Bueno, y si usted está por ahí asentado en su casita o en su vehiculito, gracias por hacerlo en compañía de La Caminera. Continuamos con más en este jueves. 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
0: Así es, el teléfono de nuestro correo de voz es el 5532321049. 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Envíenos nota de voz y nosotros la vamos a proyectar a todo México a través de este robusto sistema de comunicación que tiene MBS.
1: Y estamos listos para escuchar este audio que no tenemos ni idea de lo que contiene.
2: A ver. Hola, hola, buenas noches, camineros.
0: ¿Qué tal?
2: La caminera. Soy César Sánchez, los escucho desde la alcaldía de Iztapalapa. Y se nos soltó la lengua hoy en la caminera. Y mi confesión del día de hoy es...
0: ¿Hay confesión? ¡Hala!
2: Pues pago el gym, pero no voy, ya tiene como tres meses. Solo veo cómo se está pagando y jalando el pago automático de la tarjeta, pero no voy. Saludos, camineros. Mucho éxito y grandioso programa.
0: Igualmente, gracias, muchas gracias. Y qué coraje ver que nomás se está jalando ahí.
1: Sí, nada más está bajándole el saldo a su tarjeta y no está yendo a...
0: Uy, todavía no se hubiera confesado.
1: Sí, mi Fran.
0: Lo opuesto, ¿no? Estoy yendo sin pagar.
1: Claro.
0: Diría, muy bien.
1: Sí, bien, bueno.
0: Bueno, no, o sea,
1: no está bien porque está cometiendo una... Pues algo no está bien.
0: Pero eso está peor.
1: Eso está peor.
0: Híjole. No, pues ojalá que encuentres la entereza para poder ir
1: pero
0: a hacer
1: como
0: tus ejercicios.
1: Si estuviera en un gimnasio, ¿no? Como que yo también dije.
0: Sí, como que llega al gimnasio y ya estando ahí dicen, ya.
1: Es que luego afuera hay unos tacos bien ricos de los gimnasios.
0: Y a mí me pasa luego eso, que llego al gimnasio y digo, ¿por qué vine? ¿Qué hago aquí?
1: Espérate, ¿a qué vine?
0: Sales con más hambre, además, sí, no.
1: Sí, no.
0: Y luego muy hábiles los del café y el pan.
1: Sí, que están allá afuera.
0: El triciclo ahí luego.
1: Para pero
0: que
1: dices, bueno, pues ya hice ejercicio, me lo merezco.
0: Claro.
1: Te echas un atolito.
0: No, pero entonces salgo del gimnasio ya tarde, me echo un café y un pan, y ya nomás me quedo despierto y gordo.
1: Sí pasa, así es.
0: Híjole, no, te entiendo, César, gracias. Ay, por compartirnos tu caso. Vamos a un corte.
1: A música.
0: Ah, música, vamos perfecto. Espectacular, escuche usted esta canción, que qué bonita está, a través de Exa FM.

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11: Bienvenidos a un nuevo episodio. Soy Claudia Mejía. Creo que han escuchado por ahí en las noticias sobre este gusanito, el gusano barrenador. Hoy tenemos a un invitado, es un infectólogo, es el doctor Bruno López. ¿Cómo estás?
12: Muy bien, muchas gracias.
11: Gracias por estar aquí y hablar sobre este tema. Sí da miedo, ¿verdad? O sea, sí ha como que metido miedito en la población.
12: Pues lo que se ve da más miedo, ¿no? A veces puede ser más peligroso para la vida en un corto plazo una bacteria que no vemos, pero estos como los se pueden ver al ojo desnudo, como se dice,
11: claro. O sea,
12: la verdad es que sí generan miedo. La invasión de animales o humanos por este tipo de moscas en su fase larvaria, que son los gusanos, y que esa es una miasis, ¿no? Prácticamente es el término de miasis. Pero esta es una fase intermedia de la vida de la mosca, ¿no? Tiene que estar, llega como la mosca, se para en el tejido, puede ser incluso en una herida, en los conductos auditivos, las orejitas de las vacas, en la boca de un humano, en una herida de un pie de un paciente con diabetes, por ejemplo, con pie diabetes. Se para ahí, deja sus huevos y esos huevos eclosionan, pues se abren, digamos, y se producen la larva, el pequeño gusanito. Y una vez en mosca va a otro, se reproduce con otro macho y va a volver a buscar otro sitio donde alojarse. Todas las moscas llevan esa fase. Hay una que es bastante curioso porque ella prefiere poner sus huevos. Se llama dermatobia, le llaman la mosca peluda en algunas regiones. Aparte del gusano guardado. Se ve similar, la verdad es que la mosca sí tiene unas características en los colores. Por ejemplo, la mosca del gusano barrenador, el Coclidomia hominivorax, que es un nombre así científico, digamos, tiene color como verdáceo. Es color verde.
11: Ay, son
12: es
11: esas
12: grande,
11: moscas grandes.
12: Verdes, exacto. Ay. Con la espaldita así como verde.
11: Okay.
12: Y que vuelan pues rápido, a grandes distancias. Y esa, y pues se pueden diferenciar en la morfología que tienen. Lo que sí cuesta más trabajo es en la fase de larva, el gusanito, diferenciarlo de otras especies. Ahí sí, porque incluso tienes que verlo con el microscopio, ver ciertas estructuras. El problema del gusano barrenador es que puede dar cuadros graves porque le gusta el tejido humano vivo. Entonces, es un parásito obligado. Es decir, para que desarrolle todo su ciclo de vida, necesita una herida de una persona viva para que ahí siga penetrando en el tejido. Barrena, es decir, por literal su nombre, entra, va escarbando el tejido sano y hasta meterse más adentro, hacer cavidades y crear hasta... Y por arrastre, pues lleva bacterias y ahí puede crear infecciones también, ¿no? Por bacterias. Entonces, esa es la importancia que tiene. ¿Qué pasa al ganado? El ganado, pues, se enferma, ¿no? Se enferma porque se llena... Si lo dejan sin un tratamiento, penetra y le da un cuadro grave de invasión de este gusano. A la par, pues, al abrirle esas cavidades, deja que bacterias entren y le da sepsis también al ganado y mueren muchos.
11: Y puede morir.
12: Exacto. Y es tan difícil, a veces, en una sola puesta de una mosca de gusano barrenador, el Coclidomia hominivorax, que es el nombre de la mosca, al poner en una herida, en una cavidad, sus huevos ponen hasta 200 en una sola. Y de esos al posicionan hasta el 70%. ¿Cuántos gusanos se van a producir?
11: ¿Todos son los que barrenan?
12: Y todos al mismo par pueden ir barrenando.
11: O sea, es muy rápido.
12: Entonces, por eso a veces tienen que sacrificar al ganado. porque ya están tan invadidos que es imposible quitarle todos.
11: Pero esto ya estaba erradicado.
12: Esto ya estaba erradicado.
11: Desde los 90s, ¿no?
12: Hubo un programa de erradicación del 70 al 92. En el 92 se declaró que era libre de México y Estados Unidos. ¿Cómo lo hicieron? Pues liberaron muchísimos cientos miles de millones de machos, pero estaban radiados, o sea que eran infértiles, digamos. Okay. Entonces se reproducían con moscas hembras, y las moscas hembras lo que tenían era producción de huevos sin larvas, o sea, eran huevos estériles, digamos, ¿no? Uh-huh. Y así ya dejaron que no se reproducieran hasta que finalmente desaparecieron. Esa fue la técnica que usaron.
11: ¿Y por qué ahora regresó?
12: El problema, donde no realmente, aparentemente se había erradicado, pero había pequeños brotes, por ejemplo, en Panamá, en Puerto Rico,
11: en Centroamérica,
12: en varios, en Venezuela, y por ahí había esos pequeños brotes. Con la cuestión de la inmigración y el tráfico ilegal de ganado, ahí empezó, por eso Chiapas fue la primera zona, y de ahí, así es como hemos venido con los casos. Chiapas empezó primero el año pasado con hasta un total de... El año pasado cerró con 90 casos en todo el 2025 y en 2026, al corte al 3 de julio, lleva ya 55 casos. Y después empezó a extenderse ahora nuevamente a Hidalgo, a Jalisco, Hidalgo con 28 casos, Hidalgo con 13, de humanos, humanos con infección. Al ganado ha habido más. Oaxaca 39 casos, Puebla 35, Veracruz 90 casos, 24%, es el que más casos tiene ahorita en todo lo que va de este año.
11: ¿Cuál me impresiona los casos en humanos? Porque, ¿cuáles son los factores? Supongo que la mala higiene o la falta de higiene, claro, es lo que... pues provoca esto.
12: Bien lo comentaste, la falta de higiene es la primera parte de esto, ¿no? ¿Por qué? Porque si yo baño a mi perro o a mi gato, yo mismo me baño a lo mejor una vez por semana, pues dejo, o dos veces por semana, dejo que todos estos días una mosca se pare en una herida, en alguna lesión, más si es una persona ya frágil, por ejemplo. Los animales, las mascotas a veces pueden ni siquiera darse cuenta, ¿no? Pero un humano, por ejemplo, con una pequeña herida, que muchos lo vemos, por ejemplo, con pacientes ancianos, ¿no? Que tienen ya algo de demencia, que solo están en cama y que pueden estar un poco descuidados porque no están al 100% con ellos, pues se le puede parar hasta en la oreja, en la nariz, y ahí dejar los huevos y convertirse en gusanos. Vamos a poner un ejemplo de un paciente con pie diabético que de por sí ya tiene demencia y que solamente está en cama, ya no comunica, tiene muy poca movilidad, y de repente pues llega, o pues lo encuentran sus familiares con una lesión en su pie, con unas gusanos. Al menos para la persona que no se dedica al 100% a esto, ver los gusanos no va a poder distinguir si es una de estas de mosca doméstica, o si es de gusano barrenador, o Lucilia, no va a saber. Entonces hay que ver de que no se trate de que efectivamente que sea gusano barrenador. Y lo siguiente es que no podemos quitarlos y echarlos a la basura. ¿Por qué?
11: Porque eclosionan de nuevamente como mosca, ¿no?
12: Y vuelven a reproducirse y a contaminar el ambiente otra vez y a infectar otros pacientes o huéspedes. Entonces lo que necesitamos es quitar la mayoría. Recomienda, si no tenemos en ese momento la posibilidad de que nos ayuden a supervisar qué sea, echarlos en un frasco con alcohol. Con alcohol prácticamente se preservan intactos. Mueren, pero se preservan intactos los gusanos. Echamos una porción en alcohol y lo demás, tenemos dos opciones. Una es incinerarlos o inundarlos de alcohol y dejarlos en un recipiente cerrado. Aparte de las muestras que ya tenemos, ¿no? O jabón, agua de jabón, y dejarlos ahí encerrados. No recomiendan enterrarlos para que puedan reconocerse al microscopio de qué se trata. Si es Lucilia, si es la mosca doméstica, no pasa nada, ¿no? Finalmente tenemos muchos años viviendo con ellos. Lo ideal es tener mosquiteros, una buena higiene, si se encuentran, reportarlos para ver de qué se trata.
11: ¿Estas son como medidas ya teniendo ahí al gusano?
12: Sí, hay que ir a atenderse porque sí tiene sus cuidados cómo retirar estos gusanos. A veces si uno los retira nada más, la misma persona familiar del paciente los retira, puede a veces también lastimar al paciente, puede favorecer que también haya una infección. En este momento que como vemos vamos en incremento de casos, sí es importante cada vez que lo tengamos, reportarlo o acudir al centro de salud, a la clínica familiar, para que sea revisado.
11: ¿Qué otra medida importante de las que ya hablamos para reforzar?
12: El cuidado de pacientes que están postrados en su cama, pacientes que son inmóviles, pacientes que tienen alteraciones neurológicas que no permiten sentir incluso dolor a veces o comunicar qué problema tienen. Esos son los que deben tener especial atención e incluso hacer una rutina diaria o cada vez que se haya el baño de estos pacientes, se la aseo de ellos, revisarles la oreja, revisarles la nariz, revisarles la boca, e incluso hasta las cavidades genitourinarias, por ejemplo, ¿no? De la vagina, el ano, a veces también es un lugar donde pueden alojar las moscas y ahí dejan los gusanos. Y muchas veces puede pasar mucho tiempo ahí y nadie se asome a ver. El gusano barrenador, cuando ya empieza a dar síntomas, incluso dolor en el paciente, ya seguramente ya penetró más las cavidades. O sea, cuando está muy superficial, la verdad es que ni siquiera puede dar nada. O a veces puede ver uno, por ejemplo, una herida que se pone más roja, o que se abulta, ¿no? Se hace un bultito en el tejido. La oreja, por ejemplo, hasta que ya empieza a penetrar el tímpano, más adentro, ahí es donde ya empieza a dar dolor, pero puede no dar ningún problema. Entonces aquí yo creo que no es conveniente esperar hasta que haya un síntoma.
11: Si llegamos a ver esto en pacientes, en mascotas, ya decíamos que hay que reportarlo para, ya tengo el número, es el 800-751-2100. Él es el doctor Bruno López, infectólogo. Gracias por estar aquí.
12: Muchas gracias.
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1500, muy bien. Bueno, gracias por su preferencia, por estar a lo largo de casi 10 años en este programa de radio. Bueno, estaremos aquí. Hoy viene Janet García. Ella es eliminada de la Casa de los Famosos, pero hay mucho que platicar con Janet, así que va a estar con nosotros. Estará Gil Barrera, Poncho Vera, Ale Rey y la radiografía. Oye, por cierto, déjenme decirles algo. Tenemos la hora de despecho.

dijo: esta carija me hizo pedazos. Bueno, pues dedícalas, ve pidiendo tus canciones de despecho al 55 79 19 59 30, o también puedes ir mandando tu ante y saludo, ¿ok? Esta primera hora de programa, hay que, viene la frase ganadora, hay que reunir las palabras, y hoy tenemos un paquete maravilloso celebrando los 2500 programas. Chequen el dato, hoy tenemos este paquete. Yuridia, puedes ir a ver a Yuridia el 18 de septiembre en el estadio GNP Seguros. También puedes ir a la conferencia de Julián Hernández, este doctor acupunturista que vino y nos dejó pues una enseñanza importante en torno a cómo tratar nuestro cuerpo según la acupuntura, muy interesante. Y bueno, como hoy cumplimos 2500 programas, te vamos a regalar, incluido en la frase ganadora, 2500 pesos en efectivo, y lo vamos a hacer cada hora para que te quedes ahí clavado y que sigas este programa. 2500 pesos cada hora, porque hoy es el programa 2500. La primera palabra del día es juntos. Primera palabra del día es juntos. Así que ve grabando las palabras, ve guardando las palabras, y no las mandas al 55 79 19 59 30, y también a ese mismo WhatsApp puedes mandar la solicitud de tus canciones para la hora de despecho. Esta frase es con la que empezamos el día de hoy y es: la adversidad revela el genio, la prosperidad lo oculta. Así que gracias por estar con nosotros. 6:06. When I was your man. Este es Bruno Mars de la Estación Naranja. 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

palabra, chécate, es I. La segunda palabra es I. Así de fácil, ¿eh? I. Ahí está. Es una letra realmente, pero bueno, es I. Vamos a las efemérides del día de hoy. Es el día de los abuelos. ¡Ay, me felicito! Muchas gracias. También es el Día Mundial del Síndrome de Turner. El santo oral San Agustín de Hipona y San Alejandro, además de Santa Adelina. Vamos a los acontecimientos. Un día como hoy en la historia. En 1965, los Beatles se presentan en el Balboa Stadium en San Diego, California, ante más de 30,000 personas durante una de las giras más importantes de la agrupación. En 1977, la ciudad de Caracas, en Venezuela, comienza a construirse el Metro de Caracas. En el 93, en 1993, Billy Joel alcanza el número uno de Billboard 200 con el álbum River Dreams, A River of Dreams. En el 2000, Robbie Williams publica el álbum Sing When You're Winning, que incluye éxitos como Rock DJ y Supreme. En el 2001, Slipknot publica el álbum Iowa, uno de los discos más importantes de la banda estadounidense de metal. En el 2009, Oasis anuncia oficialmente su separación después de la salida de Noel Gallagher de la banda. En el 2010, Mexicana de Aviación suspende operaciones después de casi 90 años de servicio. En 2024, se inauguran los Juegos Paralímpicos 2024, los primeros que se realizan en París, Francia, tras ser elegida como sede olímpica y paralímpica en 2017. Vamos a los cumpleaños, un 28 de agosto. Hoy, Carlos Mata, actor de exitosas telenovelas internacionales, pues nació un día como hoy. Shania Twain, Jack Black, también Shayla Durkal, Lee Ann Rimes, cantante estadounidense de country y de pop, Alfonso Herrera, y también Florence Welch, ¿ok? Así que gracias por estar en contacto con los Ponchi, que estuvo con nosotros la semana pasada, ¿no? O antepasada, no me acuerdo, promocionando la captura. Hoy es su cumpleaños, mándenle un abrazo. De funciones, Adam Goldstein, conocido como TJM, también Juan Gabriel murió un día como hoy. Alberto Aguilera Valadez murió a las 11:17 minutos en Santa Mónica, California. Fíjense, Juan Gabriel había dado un concierto dos días antes. O sea, el 26 de agosto dio su último concierto. Eso fue en el Foro de Inglewood, en Los Ángeles. Es un lugar tradicional. Ahí se dieron juegos de básquetbol, peleas de box. Y existe el Foro de Inglewood. De hecho, ahí Maná rompió un récord importante en este foro. Bueno, ahí dio su último concierto Juan Gabriel, muy cerca de su casa. El 26 de agosto y el 27, o sea, 26, terminó en la noche, 27, todo el día vivo normal, y el 28 a las 11 de la mañana murió. O sea, menos de 48 horas después de haber estado en un escenario, falleció una de las grandes leyendas de la música en México, Alberto Aguilera Valadez, conocido como Juan Gabriel. Son las 6:21, 6 de la mañana, 21 minutos. Es viernes 28 de agosto. Vámonos con Lost Frequency, se llama Reality.

0: hola, manda tu antisaludo. 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
2: Hola Jesse, ¿cómo estás? Buenos días, soy Mariana Suárez y quería ver si me puedes poner la canción de A Quien Tú Decidiste Amar para Oscar Barrientos. La verdad es que, aunque no es una canción de despecho, pero por favor, ojalá la puedas poner. Buen viernes.
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0: Quinta palabra es mañanas. Quinta palabra es mañanas, ¿ok? Vamos a la radiografía. ¿Y quién más puede ser el protagonista de nuestra radiografía el día de hoy que Alberto Aguilera Valadez Juan Gabriel? Porque falleció justo un 28 de agosto, pero del año 2016, hace 10 años ya.
1: Radiografía en Jesse Cervantes en Exa. 28 de agosto del año 2016. La noticia nadie la podía creer. El Divo de Juárez, quien se encontraba en plena gira, fallecía en Santa Mónica, California.
2: Esta es una noticia de última hora. Hoy a las 11:30 de la mañana en Santa Mónica, California, falleció de un infarto Juan Gabriel.

0: Aguilera Valadez, mejor conocido como Juan Gabriel, nació un 7 de enero de 1950 en Parácuaro, Michoacán. Fue el menor de 10 hermanos. Su infancia y juventud fue difícil. Los constantes cambios de casa lo llevaron a él y a su familia a vivir a Ciudad Juárez, Chihuahua, donde pasó 8 años de internado.
1: Yo no pude disfrutar de una niñez, porque obviamente un niño que fue internado desde los 2 años hasta los 14, perdí esa inocencia, ¿verdad? Esa niñez.
0: Entre los trabajos que desarrolló antes de ser cantante, vendía artesanía de madera y mimbre en las calles. Además, con su madre y hermanas, vendió burritos.
2: A mí me gustaba estar en la frontera.
0: En su búsqueda de ser cantante,

0: música llevó a Juan Gabriel a otros escenarios como el de la actuación, participando en 5 películas.
1: Este es mi nieto, Luis Alberto.
2: Mucho gusto.

0: señor, la leyenda Juan Gabriel.
1: El señor Juan Gabriel.
2: Señoras y señores, con ustedes Juan Gabriel.
1: Juan Gabriel.
3: Yo les deseo de todo corazón que les vaya mucho mejor que a mí.
4: Considerado como uno de los mejores compositores de habla hispana, un artista ícono de la música y de nuestro país, él es Alberto Aguilera Valadez. Él es

0: última palabra, que es programas. Sexta y última palabra, que es programas, ¿ok? Mándala vía WhatsApp 55 79 19 59 30. Te vas a ver a Yuridia, te vas a cargarte de energía con la acupuntura y uno de los grandes especialistas en una conferencia magistral que va a dar Julián Hernández, y te vas a ganar 2,500 pesos. Ok, voy a un corte comercial, regreso con la hora de despecho.
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1: Viernes 28, le damos la bienvenida en este viernes fin de mes. Sí, porque el mes se termina el lunes, ¿no? Pero es el último viernes del mes. Así que aquí arrancamos esta que es la hora de despecho. Las canciones que te marcaron, que te señalaron, que te anímicamente sangraron, pero que hoy cantas con ese dejo de decirle perro, aquel que te dañó de alguna forma. Vámonos, arrancamos. Él me mintió, Belinda y Diana Bobbio. De mentiras, la serie aquí, el Estación Naranja, música de despecho.

55 79 19 59 30, o manda tu antisaludo, dile perro, o digo, ¿por qué no? Maldita alguna que te hubiera hecho daño, ¿no? Me equivoqué, María José.

Y cerramos esta primera parte con canciones que están retroalimentando el dolor en tu corazón. No me enseñaste. Talía, la hora de despecho, quiere XFM.

0: vamos a un corte parcial. Seguimos, ¿eh? Nos falta todavía la segunda parte de la hora de despecho. 55-79-19-59-30. Seguimos adelante, pero antes un corte comercial.
1: Porque los viernes son de despecho en Jessy en Exa. Ya volvemos.
0: 7:27.
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0: regresamos.
1: Y aquí estamos ya listos para cerrar esta hora de despecho. Están pidiendo muy buenas canciones. Aunque no te pueda ver, Alex Ubago en XFM.

0: 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Es viernes, viernes 28 de agosto. Hoy viene Janet García. Nos falta Gil Barrera, nos falta Poncho Vera, nos falta Le Rey. Así que por favor, quédate con nosotros. Seguimos en este programa.
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0: ahí está la puerta de Alcalá y el querido Gilgilillo, el nombre espectáculo de México, el que más sabe, al que más le creen. Mi querido Gilgilillo, ¿qué nos cuentas?
1: Mi Jessy, yo muy contento porque yo tengo un queridísimo compa, amigo, cuate, carnal, que se llama Carlos Vallarte, que es uno de los mejores comediantes
0: estandoperos que hay en nuestro país. Oye, sí, qué bárbaro, es un hit, ¿no?
1: La verdad es que sí, y estoy muy contento porque va a estar este 5 de septiembre en el Palacio de los Deportes, mi Jessy, y está prácticamente ya a 200 boletos de llenar el recinto.
0: No, es que es maravilloso, Vallarte.
1: Y este, es un guate inteligente, enfocado, culto, y que a mí me da muchísimo gusto porque además es un cuate que está construido. Ayer hablábamos de la cultura del esfuerzo, ¿no? Y del enfoque, y ahí está su carrera consolidada, sigue teniendo este toque de sencillez que lo caracteriza, pero que también analítico. Trae una agenda brutal, es impresionante. Por ejemplo, hoy viernes va a estar en Zacatecas y luego va a estar en San Luis Potosí, y luego viene a Ciudad de México y luego va a Durango el 11 de septiembre y luego va a Torreón y luego Centro Sudamérica.
0: Oye, y es que hay una respuesta común entre los estandoperos que vienen en este programa. Siempre les digo quién es el mejor estandopero de México y la respuesta común es Carlos Vallarta.
1: Sí, sí.
0: Ellos lo dicen, ¿eh?
1: Sí, sí, sí. Y es perfectamente bien reconocido. Los mismos comediantes, los que son comediantes de comedia tradicional, también tienen un respeto muy grande por lo que él ha construido. Y la verdad es que a mí me da muchísimo gusto que esto se consolide. Era una meta que él tenía y que nace justamente de la misma promotora de Ocesa, quien le dice, ¿por qué no hacemos el Palacio de los Deportes? Y pues Vallarta dice, pues va, ¿no? Vamos a ver hasta dónde llegamos y qué es lo que construimos, sin esta presión, ya sabes, esta obsesión que pueden tener muchos de vender boletos, de decir, ¡ay, hay que vender! No, él dijo, pues vamos a dejarle que el mismo tiempo ponga las cosas en su lugar, y ahí están los resultados. Yo tengo el gusto de compartir con él eventualmente en el show de Don Peter, en este podcast que hacemos con Mau García, Carlos Barrientos, y toda la comunidad de Hola Robot, y la verdad es que siempre es un agasajo platicar con él antes de empezar el podcast y después y durante el podcast, y la visión tan inteligente que te habla también de una generación completamente diferente de entretenimiento, y que a pesar de todas las tentaciones que pueda tener, Carlos siempre ha seguido una línea muy clara, que es la de su construcción como personaje, y él también como ente intelectual, pues, que aporta algo de reflexión a la sociedad a través de sus rutinas, y esto, cuando tú tienes congruencia, estás prácticamente del otro lado. Y a mí me da muchísimo gusto que a Vallarta le vaya muy bien. Está prácticamente a nada. Si no han echado un ojo, la verdad es que vale la pena como espectáculo. Es profundo, es de estos cuates que aparece al centro de un escenario y todos callan, y todos ríen, y todos van pensando y haciendo reflexión, y eso es bien difícil lograrlo. Entonces, sí, a mí me da muchísimo gusto que Carlos esté alcanzando este objetivo de muchos, y de una gira que es impresionante, porque además ha estado en Europa, en Centro y Sudamérica, aquí en México, y está haciendo talacha en la plaza en la que le pongan, y con éxito rotundo, ¿no?
0: Pues qué bueno, la verdad es que sí, he tenido la oportunidad de platicar con él, muy inteligente, un tipo muy capaz, y vaya personaje que se cargó, y felicidades, que todo sea un éxito.
1: Sí, sí, sí, está muy cerca ya de alcanzar el objetivo. La próxima semana estaremos hablando del éxito rotundo que seguramente va a tener Carlos Vallarta, porque además sé que está preparando algo muy específico en esta conversación que tiene con su gente, haciéndolo con una de las mejores herramientas, que es sonreír, ¿no?
0: Pues ahí está, Gilillo, gracias. 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
0: Las 8 de la mañana con 20 minutos.

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1: Bien, aquí estamos en XFM, el estachón en naranja. 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Tenemos en la línea Paola. Paola, ¿cómo estás?
2: Hola, Jessy, buenos días, muy emocionada.
1: Qué bueno, Paola, yo también. ¿A qué te dedicas?
2: Pues soy cajera.
1: ¿Eres cajera de dónde?
2: De una tienda de ropa.
1: De una tienda de ropa. ¿Y qué tipo de ropa?
2: Pues juvenil. Bueno, hay varios departamentos, niños, pero es más como ropa juvenil.
1: Ah, ropa juvenil, pues ya no es para mí. Pero lo que sí, Paola, es que si me das la frase, fíjate bien, te vas a ganar boletos para ver a Yuridia para una conferencia maravillosa de Julián Hernández acerca de la acupuntura y cómo puede impactar en nuestra salud y nuestra vida, y 2,500 pesos en efectivo. 2,500 pesos en efectivo, ¿ok?
2: Ok, ok.
1: Perfecto, Paola, dame la frase.
2: 2,500 programas y muchas mañanas juntos.
1: ¡Eso! Muy bien, Paola, 2,500 pesos en efectivo y boletos para Yuridia, además para la conferencia de acupuntura de Julián Hernández. Así que muchas gracias por estar y por escuchar.
2: Muchas gracias, Jessy. Felicidades por los 2,500 programas.
1: No, hombre, gracias a ustedes que nos han tenido aquí casi 10 años. Felicidades y de verdad un abrazo. Gracias. Gracias, Paola, por estar acá con nosotros. Si les parece, continuamos. 8:29.
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0: 8:45. Estamos en XFM, la estación naranja. 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Vamos con deportes, con Arturo, con Alfonso, con Ver Aprendes.
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0: más de esta ciudad.
1: De veras, buenos días, Mille, qué gusto saludarte. Pero de veras, uno llega aquí a la cabina y se encuentra una señorita muy querida.
0: Muy querida.
1: Era muy querida,
0: no,
1: para mí. Para
0: como
1: mí, sí.
0: Poncho.
1: Porque trae una camisa del América.
0: Del Águila que ilumina.
1: Oye, terrible.
0: Es que hicieron los compañeros de la producción los viernes de Jersey Cervantes. Es
1: a mí decir, no me llegó el memo.
0: Se vienen de Jersey todos. Unos apretadones, otros holgaditos, pero todos traen Jersey futbolero.
1: No, la verdad, el de Paquito espectacular, ¿no?
0: Es de Maradona, pero cuando estaba ya en el retiro.
1: Sí, el Nápoles. La del rockero, ¿es la nueva esa rockero? ¿Es la de esta temporada o es retro? Está bien bonita, una del Real Madrid.
0: Sí, no, hermosa la camiseta del rockero.
1: Y lo de esta niña sí es innombrable.
0: Es que vino con la del Águila.
1: Pero la más horrible. Parece como una vomitada de colores.
0: No,
1: horrible.
0: No,
1: la.
0: Ven, no seas grosero.
1: No, la tela, ¿no? Así como... A ver, ¿qué color
0: está
1: es?
0: Está rara, ¿eh?
1: ¿Qué color es?
0: Está rara, muy rara.
1: Oye, ¿y sí salió? O sea, sí, sí. ¿Esa tú la inventaste, Josh?
0: No, es más piña,
1: es más clonada que...
0: Es 2024-2025,
1: edición especial. ¿Con eso jugaron? ¿Con esa cosa tan fea jugaron?
0: Es como una flor o algo así.
1: ¿Sabes que es más chocolate esta? ¿Afuera de qué metro la compraste?
0: Es más chocolate que la abuelita.
1: No es Nike, es Mikey. Mikey con... Bueno, Ville, pues...
0: Ahí está Jürgen, el Goyo.
1: El próximo viernes vendré entonces con la de los Pumas.
0: Sí, por favor. Y yo con la del zorro, que ilumina.
1: Bueno, oye, se queda Crespo, ¿no?
0: Esperemos. Mira, la afición de River, o sea, el aficionado de cepa de River, dice que se va.
1: Wow.
0: River ya puso un interino.
1: Ok.
0: Es decir, ya anunció, muy mal River, pusieron un interino. Y me decía un aficionado de estos de hueso colorado
1: de River
0: que hay que son dos opciones. Las dos opciones son de equipos mexicanos y las dos opciones son de equipos tapatíos. Uno es Hernán Darío Crespo y el otro es Gabriel Milito.
1: No me digas.
0: Sí, señor. Entonces,
1: no, bueno, imagínate que se va Milito.
0: Yo te voy a decir una cosa, al final del día.
1: No creo, ¿eh?
0: Crespo ya habló, o sea, Crespo ya dijo, sí. No, me quedo, la. Y Milito todavía no se decanta al respecto. Así que, pues esperemos. Pues,
1: no,
0: y dicen
1: que
0: allá
1: quede,
0: que,
1: ¿no?
0: Pues que a River no tiene que ver con el dinero, ya sabes.
1: Ya. No, todo esto. Ahí sí lo haces de agrapa, ¿no?
0: Pues que porque es dirigir a River.
1: Miguel, hoy arranca la jornada ya número 6 del fútbol mexicano.
0: Sí, señor.
1: A ver, te pido tus pronósticos. Hoy arranca todas las 7 de la noche con el Atlante que recibe a Lyon, a León. Es buen juego
0: Es un buen juego, aquí en el Banorte, ¿no?
1: Así es.
0: En el Estadio Banorte, yo creo que gana el León.
1: El León, ok.
0: Sí,
1: a mí la visita. Yo creo que yo estoy de acuerdo contigo.
0: Es que está jugando muy bien el León. Y tú dijiste al inicio de la semana.
1: Es el que está jugando mejor.
0: Que el mejor equipo de la liga.
1: No, pero luego conocí.
0: Dijiste, es el mejor equipo. Te tuve yo que acotar que había que ver la tabla de posiciones.
1: Sí, no, de acuerdo. Bueno, tienes toda la razón. Mira, el León está ahorita hasta el octavo lugar. Tienes toda la razón. Pero me gusta mucho que estaba jugando León.
0: No, está jugando bien.
1: Creo que va a ser bien.
0: ¿Y el Atlante en qué lugar va, ¿eh?
1: El Atlante está ahorita en la número 13.
0: La número 13, bueno, ahí está, señores.
1: En ese número tan peligroso de decir. Bueno, Necaxa recibe al Cruz Azul.
0: Buen juego también.
1: Buen juego allá en Aguascalientes.
0: Yo creo que... Ay.
1: Yo voy con los Rayos.
0: Yo también voy con los Rayos de Necaxa. Sí, señor.
1: Que disculpen aquí los Cruz Azulinos. Tijuana recibe a CU Pumas.
0: CU Pumas. Son dos, Verita. Tijuana contra Pumas. Allá en el Cholódromo.
1: Sí. Es una cancha muy difícil, ¿eh?
0: Es pasto artificial, ¿no?
1: Así es. Es la única.
0: Es complicado. Yo creo que empatan.
1: Uy, bueno. Atlas mañana, 5 de la tarde, recibe a los Gallos.
0: El zorro, el equipo de todos, el equipo de México, el equipo que conquista.
1: ¿Cómo ves?
0: Con Hernancito Crespo y 11. Yo creo que el Atlas.
1: Sí,
0: no, empate.
1: ¿Cómo crees?
0: Por cábala.
1: No, cábala.
0: Bueno. Oye, algo pasa con el aire acondicionado de esta cabina que Ponchito se nos pone mal.
1: Está fuerte el aire, ¿no?
0: Sí, está fuerte.
1: Pero bueno, Pachuca.
0: Cuídenme a mi niño.
1: Pachuca recibe a Chivas.
0: ¿Cómo está? El Pachuca no está bien, ¿no?
1: No, ¿cómo no? Anda, mira, está en la... Bueno, sí, no, está en la 14, tiene razón.
0: No anda nada bien. Yo creo que gana la Virre.
1: Ok. Los Amarillos reciben al Puebla.
0: El Águila iluminando aquí en el Banorte, ¿no? El América, indudablemente.
1: El Puebla no está mal, ¿eh?
0: Pero el Águila es el líder total y absoluto de este torneo.
1: Santos recibe a Tigres.
0: Ese, pues, Tigres, ¿no?
1: ¿Sí?
0: Sí.
1: Sí, Santos.
0: Al ritmo del color esperanza.
1: A ver si no canta en el medio tiempo este
0: gana
1: señor.
0: Gana el Tigres, señoras y señores.
1: Y ya el domingo, Toluca recibe a Juárez.
0: Toluca recibe a Juárez.
1: Ah, muy Toluca, Toluca, ¿no?
0: Sí, ajá. Sí, sí.
1: Lugar, y Monterrey recibe a San Luis.
0: En el BBVA.
1: ¿Mm?
0: Voy con el equipo de Almeida.
1: Pues ahí está. ¿Y quién sale de la casa de los famosos ya?
0: No lo sé, caray, qué cosa tan complicada me
1: para rodearlas, para redondearlas.
0: Es que mira, hoy es día clave, mi querido Alfonso Arturo, porque hoy hay una salvación. Es decir, hoy compiten por el derecho a que alguien o se autosalve, que puede ser Briana o Gema, ellas están nominadas, se pueden autosalvar. O si gana el muchacho este árabe, Masab, pues él puede salvar a alguien. Entonces,
1: es como un repechaje ahí, ¿no?
0: Exactamente. Entonces, hoy sale uno de la placa. Entonces, es pregunta difícil porque a lo mejor digo a alguien que salga de la placa. Bueno. Entonces, yo creo que Mariana. No, no es cierto. Yo creo que mañana es el mejor día.
1: Mariana. Decir, ya no, Mariana, no. Ya la soltaron del anexo ese, ¿no? ¿Dónde estaba?
0: Sí, ya la soltaron del anexo ese.
1: No sé, ya.
0: Sí, sí, ya. No sé quién.
1: ¿No?
0: No me quiero comprometer, mi querido.
1: Pero sí hay como que play-in luego, ¿no? Así, ¿te acuerdas
0: esa regla? Sí, sí, sí, sí.
1: No, de que si ganas y pierdes y todo el tiempo.
0: Sí, indudablemente.
1: Bueno, pues ya te estaremos viendo. Bueno, pues así las cosas. Esperemos que hoy el Puma ruja. El Chino Huerta, perdón, siempre tengo que hablar del Chino Huerta. Yo no sé si vaya a jugar ya, yo creo que todavía no, contra Tijuana. Hay probabilidades. Ojalá. El Chino, estoy pero vuelto loco con el Chino. Te amo, Chino.
0: ¿No están celosos en tu casa? ¿Celosas ahí?
1: Sí.
0: Sí, es demasiado Chino Huerta.
1: ¿Por qué quiero tanto al Chino Huerta?
0: Sí, caray.
1: Pero pues sí, la va.
0: Nomás luego se va a andar quejando del mentado Chino, van a ver.
1: No, va.
0: Va a llegar aquí a quejarse.
1: No,
0: el Chino. El Chino, no sé qué.
1: No, de hecho me voy a comprar mi peluquita para ir a CU. Ya sabes, una peluca como
2: CU, CU, Pumas.
1: CU, CU. Suerte al zorro, mi querido Ye.
0: Gracias, igual al Puma, mi querido Alfonso Arturo Vera
1: Méndez. No vas a poder ir a Guadalajara, ¿va?
0: Pues, dentro de 8, a lo mejor puedo.
1: ¿Sí?
0: Sí, porque juega contra el Atlante allá.
1: Exacto.
0: ¿Qué hubo?
1: O sea, tiene 2 partidos en casa.
0: Sí, señor, seguidos.
1: Recibe al Querétaro. Híjole, pues con esas 2 victorias, porque yo creo que van a ser victoria los dos. Al Querétaro, mañana, Jesse, no manches.
0: Esperemos
1: en casa
0: en Dios.
1: Contra el Querétaro le va a pasar por arriba.
0: Esperemos en el Señor Jesús.
1: Y luego al Atlante en el...
0: Esperemos que la Virgencita de Zapopan nos ilumine.
1: Y que Gago se quede.
0: ¿Eh?
1: Y que Gago... Que Crespo se quede, Hernán Crespo.
0: Respeto, como Gago, Hernán.
1: Con Crespo, perdón. Quería decir Crespo, no sé por qué dije Gago.
0: Sí, no, es que ¿en qué andas pensando?
1: No, en nada.
0: Danse enfermón.
1: Ando enfermón. No. Es que, ¿sabes qué? El aire como... Porque no estoy enfermo, pero aquí el aire está muy fuerte.
0: No, es que me parecería algo que no haría Vera nunca, una irresponsabilidad venir a contagiarnos.
1: ¿Cómo crees? No.
0: Él no lo haría.
1: No, cero.
0: Gracias, Ponchito.
1: Gracias, Diville.
0: 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Así que bueno, vamos a continuar con música. ¡Venga!

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2: Janet García.
3: Originaria de Monterrey, Nuevo León, Janet García comenzó su carrera en el mundo del modelaje y la televisión, convirtiéndose en una de las figuras más reconocidas de la televisión mexicana.
2: Su popularidad creció gracias a su participación como conductora del clima, pero con el paso de los años amplió su

0: carrera que ha trascendido fronteras, Janet García se ha convertido en una personalidad mexicana con presencia en distintos medios y plataformas.
1: Hola, aquí en la cabina de Jessy Cervantes, Cenexa, Janet García.

0: le decía a Janet que la he visto en el foro prácticamente toda la semana, que no había querido yo agobiarla porque desde que salió ha sido como la estrella del foro, es decir, llega y fotógrafos y todo, pero está con nosotros Janet García. Aparte dije, pues va a ir al programa, vaqueando ahí de encimoso. ¿Cómo estás, Janet?
1: Ay, muchas gracias, qué gusto me da estar aquí contigo, ya adaptándome a esta nueva realidad, ¿no? Mi realidad, pero muy agradecida y feliz de estar aquí contigo.
0: Oye, cuéntame, ¿cómo te sientes? ¿Cómo se siente la persona? ¿Cómo está Janet García?
1: Ay, yo me siento con el corazón lleno de amor, de agradecimiento, porque he recibido mucho apoyo, mucho cariño de las personas, y eso creo que no tiene precio, ¿sabes? Es con lo que me quedo, como bien lo he platicado en otras entrevistas. Me sorprendió mucho la manera en la que sucedió mi eliminación. Fue una eliminación muy diferente a lo que normalmente hace el programa. Creo que ha sido la primera eliminación diferente de todas las temporadas. Y bueno, un poco triste por esta manera en la que sucedieron las cosas, porque me hubiera encantado que el público hubiera tomado esa decisión final, pero al final es un juego y es parte de la experiencia, ¿no? Y está bien, no pasa nada.
0: Oye, Janet, a ver, vamos a puntualizar varias cosas. ¿Estabas consciente que estabas entrando al reality más importante de este país? Y quizá por números de Latinoamérica. Es decir, por los números que tiene el programa. Pero también que es una locura estar ahí. Porque habías visto tres temporadas. O por lo menos, a lo mejor te decían y en las redes y todo este rollo, ¿no? Donde juega mucho la tele, el rating de la tele, pero las redes, pero los fandoms, pero es una locura la Casa de los Famosos. Y estar ahí, yo imagino que debe ser lo más cercano a un manicomio. Y luego te lo decía yo afuera del aire, que sí, efectivamente, la forma en que se dio tu salida se prestaba a que si quien fuera protagonista de esa salida no tuviera un control emocional basado en una estabilidad mental, qué sé yo, se hubiera hecho pedazos. Pedazos.
1: Sí.
0: Porque digo, nosotros como parte del show, somos personajes que estamos ahí cumpliendo la misión de comentar, de decir lo que creemos. Me llamó muchísimo mucho la atención, y a muchos de los compañeros, pero hablo por mí.
1: Claro.
0: El control emocional que tuviste saliendo, te vi en la posgala, nunca perdiendo la cordura, nunca perdiendo la objetividad de tus comentarios. Y dije, qué pedo. O sea, algún día le voy a pellizcar a ver si es humana o esto, o qué pasa ahí, o si. Y luego nos dan la vuelta, rángale, cabrón, ¿no? Y analizándolo, toda la razón. O sea, claro, a ti te sacó la casa, porque el público te llevó.
1: Claro, exacto.
0: Pero como lo dijiste ahí, al final te saca la casa.
1: Claro.
0: No te saca tú o el público del show.
1: Exacto.
0: Cuéntame, ¿qué se hace o cómo, qué se come? ¿Cómo le haces? ¿Qué pedo?
1: Ay, muchas gracias. Pues como lo dices, la casa es un proyecto muy fuerte. Y para mí ha sido un reto personal muy grande, porque soy una persona que me gusta mucho trabajar en mí. He hecho un trabajo profundo en terapia durante 7 años ya. He trabajado mis heridas, mis botones, el manejo de mis emociones. Me gusta mucho la meditación. He tomado 2 cursos largos, intensivos con Dr. Joe Dispenza, donde he trabajado mucho mi mente, gestionar que nada te saque de tu centro, que tú tienes el control de poder decidir cómo gestionar tus emociones, y puedes decidir y crear y cambiar tu realidad cuando tú quieras, desde el centro, ¿no? Desde la mentalidad, ¿no? Y cuando me ofrecieron el proyecto de la casa, ya me lo habían ofrecido varias veces, y te soy honesta, me daba miedo entrar, porque efectivamente es un proyecto fuerte, donde te puede ir muy bien o te puede ir muy mal, no sabes cómo vas a reaccionar allá adentro. Y también esta última vez que me la volvieron a ofrecer, yo justamente iba a tomar este retiro intensivo con Dr. Joe Dispenza, Y le dije a Rosa María, déjame terminar el retiro y terminando te digo si entro o no, ¿no? Y me fui al retiro, trabajé tanto en mí que dije, ¿a qué le tengo miedo? ¿Sabes? ¿Por qué no lo quiero hacer? Al final tu peor enemigo eres tú mismo, ¿sabes? Y tú te puedes controlar, no controlar, pero manejar tus emociones, lo demás es fácil, porque nosotros somos lo más difícil, ¿no? Entonces, tuve una experiencia muy increíble, tuve un viaje astral, me di cuenta de que realmente somos seres de luz y esto es temporal, nos vamos a morir, todo pasa. Dije, bueno, lo peor que me puede pasar es que no me vaya bien y hasta de eso se aprende, uno siempre aprende, ¿no? De los malos momentos. Siempre hay espacio para el crecimiento. Entonces dije, va. La casa va a ser mi graduación, a ver si todas las herramientas y todo lo que he aprendido y trabajado ha funcionado, ¿no?
0: ¿Fue?
1: Claro, sí, porque, y por eso entré y me siento bien contenta y bien agradecida, porque es como la competencia no era contra mis compañeros, la competencia era conmigo misma, de cómo yo me sentía adentro, cómo manejaba mis emociones, cómo gestionar tantas personalidades, ¿sabes? Entonces siempre tuve muy claro que era temporal. Que era temporal, que iba a pasar, y eso me hacía regresar a mi centro, decir, eso es temporal, esto no me define, yo sé quién soy y lo que estoy sintiendo, qué botones me están tocando, ¿no? O sea, por ejemplo, me tocaban mucho el de la injusticia, que sabían en la casa que es una de mis heridas, y yo sabía. Entonces, cuando pasaba eso, que me pasó en el exilio, por ejemplo, que sentí que era una injusticia lo que estaba pasando, lo transformaba, ¿no? Le veía el lado bueno y decía, a ver, es que qué agradecimiento, hasta... ¿no? Ay, aire fresco. Y es cambiar la mentalidad y transformar y decir, siempre le puedo ver lo positivo, por más malo que parezca.
0: ¿Y dónde?
1: Que estoy aprendiendo,
0: es,
1: ¿no?
0: Increíble, pero ¿dónde dejas el dolor? Uh-huh. O sea, porque tú sabías que era una injusticia. O sea, uh-huh. Finalmente había un dolor de decir, hijo, estos hijos se da chida, ¿sabes?
1: Claro.
0: ¿Eso dónde se guarda? ¿Hay un cajón especial? ¿O cómo se trabaja?
1: No es que el dolor no lo reprimas, porque no es bueno reprimir las emociones, es observarlas, es cuestionarlas. ¿Qué me está haciendo sentir de esta manera? ¿De dónde viene? ¿Realmente es la realidad o es la perspectiva, no? O sea, son cosas como diferentes. Y es la historia que uno se va contando. No es lo que te sucede, es la historia que uno se cuenta, lo que realmente duele. Y cuando lo puedes separar y lo puedes ver, por ejemplo, algo muy sencillo, que tu novia no te conteste el teléfono, o novio, lo que sea. Ajá. No te duele que no te conteste el teléfono, lo que te duele es la historia que te estás contando, que dice, no me contesta porque no le importo, le valgo madre, ta, ta, ta, ta. Entonces, eso es lo que al final duele. Entonces, ahí, por ejemplo, sí me tocaban esa herida, la injusticia, y la observaba y yo decía...
0: Hubo un momento con Flor donde ella dijo, y hasta tú le reclamaste, le dijiste, oye, ¿qué hubo?
1: Claro.
0: Te sales de la fila por atrás y le dices, ¿qué pasó?
1: Claro.
0: Chaparrita, o sea, ¿cómo?
1: Claro, ¿no? Claro. Y es eso, porque hay cosas que ya no están en ti también. Entonces, yo no puedo cambiar la manera en la que ella piensa o sienta o su perspectiva. Entonces, yo ya te ofrecí mi amistad y traté de ayudarte, pero también, o sea, respeto, y si no estamos en la línea, está bien, no pasa nada. Pero es eso, no es que no sientas la tristeza o el coraje o la injusticia, en mi caso, de que sentí que fue muy injusto la manera en la que fue mi salida. Pero eso no podemos manejar ni controlar lo que pase alrededor, pero sí podemos controlar cómo reaccionamos y cómo transformamos eso que sentimos. Entonces, eso fue lo que decidí ahí. Dije, ya estoy aquí a la chingada a disfrutarlo. Claro. Y a vivirlo, y no me importa y que me saquen sin maquillaje, sin bañarme y con lodo en los tacones, no me importa, porque eso no es lo que me define al final del día. Y al contrario, creo que yo sí que quería entrar a la casa para romper con una perfección de redes sociales que existe mucho en redes, y mucha comparación, y decir allá afuera las chavas, no somos perfectas, ¿sabes? Me levanto con el cabello despeinado, con lagañas, tengo días buenos, tengo días malos, con ojeras, y eso es parte del ser humano, porque de pronto se pierde mucho eso en las redes sociales y las niñas sufren y se comparan todo el tiempo pensando que uno se levanta perfecta y no es así, ¿sabes?
0: Y te digo una cosa, yo no lo vi mal, lo leí mucho, pero yo como vi a la persona, o sea, como estaba sorprendido por cómo estaba reaccionando la persona.
1: Sí.
0: O sea, como yo me fijé más en el interior, ¿sabes? Como en la parte emocional, en tu, o sea, como que cuando leí eso dije, no man, que, o sea, no me la, o sea, no me, lo que está pasando, cabrón, el control que está teniendo de lo que está pasando. Entonces, sí, la neta no me fijé y sí, yo valoraba mucho la persona, ¿no? Claro. Cuéntame algo. Si te dijeron, oye, Janet, a ver, no, sí fue muy injusto, cabrón. La verdad, fuimos muy injusto. Vas para adentro. ¿Le entrabas?
1: No lo sé, porque ya no se me haría justo ahora para mis compañeros, ¿sabes? Siento que yo ya salí, ya tuve este respiro. No sé si sería justo para ellos, o sea, viéndolo.
0: Mariana estuvo acá, ¿eh? Y estuvo en todo, hizo todos los medios. Entonces, no, tampoco ahí no hubo un dejo de justicia el que regresara.
1: Claro.
0: No, porque ella hizo todos los medios y todo. O sea, sí hay información ahí. Pero entonces tú específicamente no volverías a entrar.
1: No lo creo, digo, no lo han puesto sobre la mesa, no lo sé, pero pues sí, siento que sería ventajoso para mis compañeros, entonces no lo sé. Siento tanto apoyo del público que para mí, desde que entré, te digo, fue como esta parte de un desafío personal para mí, y yo no iba con el objetivo de voy a pisotear a quien sea por tal de ganar. Nunca fue mi estrategia, fue entrar de corazón, disfrutarlo, ser yo y que llegara donde tenía que llegar, ¿no? Entonces, por eso también salgo y cuando veo todo este amor del público y todo el cariño, eso no tiene precio y eso no se puede comprar con nada. Y yo eso, para mí, yo ya gané, ¿sabes? El dinero va y viene, las cosas materiales, no pasa nada. Pero el cariño del público, eso es otro boleto, ¿no?
0: Oye, ante eso luego yo he reflexionado, caray, finalmente ganó. Porque tu salida fue como bordada para ti, es decir, de alguna manera se te victimizó de una forma y lo manejaste de otra forma, en donde quedaste pues con el público. No he escuchado un solo mal comentario. Sí. Al contrario, a mí me pusieron una de Juanpi, o sea, pero no tienes idea. Por tu salida, pero uf,
1: no, sí, bueno.
0: Y la verdad es que creo que al final ganaste.
1: Sí, yo también siento eso, porque te digo, hay cosas que no se compran y el cariño del público no se compra, y el sentirlo ayer, que estaba haciendo lo de los medios, fueron a Televisa a llevarme flores, las chavas, no sabes, o sea, era una cosa súper bonita y con eso me quedo. Yo ya gané, ya viví la experiencia, ya lo disfruté, aprendí muchísimo, ¿sabes? Es una experiencia muy fuerte, muy fuerte, muy fuerte.
0: Quizá la más, ¿eh?
1: Sí, yo creo que sí.
0: Pero es un experimento social
1: brutal.
0: Brutal.
1: Brutal, sí. Te llevan al extremo todo el tiempo, todo el tiempo. Te están tratando de sacarte de tu zona de confort todo el tiempo para ver cómo reaccionas, cambio de luz, te prenden la luz, los enfrentamientos, es una tocadera de botones, ¿no? Como decimos, y es lo que te digo, yo me siento tan agradecida con mi terapeuta, que la amo, que le mando un abrazo. Hemos hecho un trabajo hermoso, Clara Naum, que he trabajado mucho con ella y que me la recomendó Marco Antonio Regil. Marco, ahorita nos vamos a ver, pero sí.
0: Le mando un abrazo inmenso a Marco, porque con él empecé en la radio.
1: Ay, lo amo.
0: Llegó de Tijuana y ahí compartimos estación de radio hace, bueno, muchísimo tiempo, 91, 92, wow, una cosa de esas.
1: Bueno, él me recomendó a mi terapeuta, fíjate.
0: Ah, pues muy, o sea, dale un abrazo.
1: Sí.
0: Oye, Janet, ¿esto es algo que se puede recomendar? O sea, esto de entrar a la casa y de vivir esta experiencia, si llega alguien, amigo o no, y te dice, oye, Janet, ¿cómo ves? ¿Entro?
1: Fíjate que yo pregunté también, ¿no? Y fue bien interesante porque cada persona me daba una respuesta muy diferente. Había la persona que había entrado que me decía, no hay manera, no entres, yo me arrepentí, bla, bla, bla, me fue muy mal. Y había otra persona que me decía, ha sido la mejor experiencia de mi vida, fue un campamento, me ha ido chingón, me cambió la vida. Entonces, depende mucho, es que no sabes cómo te va a ir, la verdad, pero yo lo que recomendaría a alguien que dijera, oye, me la están ofreciendo, si quisiera, prepárate. O sea, prepárate emocionalmente porque te van a tocar todos los botones y si es una persona que detona, pues van a sacar tus demonios, o sea, de verdad. Entonces, es prepararte a nivel mental, espiritual, en todos los aspectos, y que sea porque realmente quieres vivir el reto, porque no es fácil, no es fácil.
0: Oye, y esta pregunta se la hago a quien viene aquí al programa. ¿Quién va a ganar?
1: Ay, pues yo creo.
0: ¿O por qué no me das tres? O sea, tres que puedan llegar al final.
1: Híjole, pues los que pensé que estaban más fuertes, ahorita me estoy dando cuenta que ya la gente está como empezando a que no sean sus tan favoritos.
0: Ajá.
1: Me ha sorprendido mucho, la verdad. Yo al que he visto como muy enfocado y él sabe que va eso, pues yo voy a ir muy fuerte, la verdad, emocionalmente también. De pronto como que, como con esta confrontación que tuvo con Aldo, medio lo sacan un poquito de sus casillas, pero sí está teniendo control emocional, la verdad, y está se disculpa y no quiere meterse tanto en problemas, está queriendo jugar solo y tiene un público que lo apoya muchísimo, está teniendo buena imagen, no está siendo conflictivo. Entonces yo creo que Yair, para mí, yo creo que va a ganar. Me encantaría que Bri, porque la amo y es una amistad increíble con ella, pero viéndolo desde afuera y de manera más
0: objetiva,
1: yo creo que Yair.
0: ¿Y con él quién llegaría? Esos tres que se sientan ahí.
1: Uy.
0: Al final, con la caja y con el cheque.
1: Son tres nada más.
0: Sí, sí, los últimos, los que últimos, quedan al final.
1: Ajá. Pues okay. Me encantaría Bri, Yair, Memo, híjole, tiene una inteligencia emocional brutal, o sea, de verdad que muy inteligente, el público lo está queriendo mucho también, entonces a Memo lo veo también como finalista.
0: O sea, tú ves Memo, Bri y pero Bri un poco por el cariño, ¿no?
1: Sí. Pero también siento que lo está haciendo bien, no, siento que va bien, pero de pronto la he visto pues,
0: está muy
1: triste, sola.
0: Está muy sola.
1: Confundida.
0: Es que te fuiste y se le vino el mundo encima, o sea, está sola, sola, sola.
1: Pero tiene mucho ángel, tiene mucho cariño, tiene muchos fans.
0: Oye, te voy a decir una cosa, nos sorprende lo buena que es para los
1: sí,
0: retos.
1: Sí, es súper competitiva.
0: Siempre gana, siempre encuentra.
1: Sí,
0: es impresionante. Va a ganar, vas a ver, o sea,
1: sí.
0: Por ahí le da la vuelta a Gema y al Mazat, porque es buenísima. Sí. Lo que la pongas a hacer.
1: Sí, está cañona,
0: y
1: de
0: tiene
1: verdad.
0: Como la suertecilla de que es bien competitiva
1: también.
0: Y la, o sea, hijo de su madre.
1: Tiene muy bonita personalidad, sí.
0: Oye, Janet, pues gracias por estar acá, de verdad, mucha suerte. ¿Qué sigue en tu vida?
1: Pues fíjate que tengo ya varios años trabajando en mi compañía de suplementos que estoy haciendo en Nueva York y estoy a punto de lanzar.
0: Uh-huh.
1: Entonces ya, yo creo que el próximo mes estamos ahí con el lanzamiento y pues nada, muy contenta, muy agradecida.
0: Mucha suerte.
1: Gracias.
0: Mucha suerte y que todo sea fortuna para ti.
1: Amén, amén, amén. Y pues nuevamente decirle a todas las personas, gracias por todo el amor y todo el cariño, me siento bien agradecida. Sí, y gracias por la invitación y por tu tiempo.
0: Al contrario, Janet, muchas gracias por estar con nosotros.
1: Gracias.
0: ¿Vas hoy a la gala?
1: Sí, voy.
0: Ah, pues ahí te veo en la noche.
1: Ahí nos vemos.
0: Gracias. 9:31, continuamos.
1: Gracias.
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0: dioses del celuloide nos acompañen en este momento para celebrar la llegada de Ale Rey a este programa. ¿Cómo estás, Ale?
1: Muy bien, ¿cómo estás, Jessy?
0: Bien, contento de saludarte y además contento porque ya viste la captura.
1: Ya vi la captura y qué locura de película, está cañona, muy, sí, muy cañona. Y creo que me sorprendió mucho Alfonso Herrera en este personaje, ¿eh? Sí. O sea, sí está muy cañón. Y creo que la tensión que se siente, o sea, y que sabes que está basado en un hecho real, a ver, evidentemente no es al 100 que pasó como lo vemos en la película, pero el entender el cómo fue, ahora sí que esta captura de este personaje tan importante en México, se me hace una locura.
0: Mm. ¿Y cómo lo manejan? O sea, es una película difícil de filmar porque todo pasa en una patrulla.
1: Sí.
0: Y en un cuarto hotel.
1: Exactamente, exacto. Y te digo, como que creo que eso precisamente es lo que hace que haya tanta tensión. Porque aparte, el personaje del compañero de Alfonso Herrera, no sabes realmente si es bueno, sí, si es malo. O sea, y eso también te pone de nervios durante toda la película.
0: Sí, la verdad es que sí, muy bien, bien lograda, bien sí, actuada. Maravillosa, sí, la película La Captura. Si no la han visto, véanla, está en sí, Netflix, ¿no?
1: Exactamente, está en Netflix, ahí ya la pueden ver, está desde la semana pasada, así que ya todo el mundo la puede ver.
0: Pues caray, no se la pierdan. ¿Qué otra recomendación nos traes?
1: Mira, en cine tenemos esta película que mucha gente creyó que no iba a llegar a cines. De hecho, hasta sus mismos realizadores le hicieron como un funeral de que sabían que nunca iba a ver la luz. Y de repente la gente hace un año hizo que esta película fuera realidad y llegara a los cines. Y es Coyote contra Acme.
0: ¡Ay!
1: Sí, está increíble. O sea, si ustedes fueron fans de los Looney Tunes, de verdad, tienen que verla.
0: Oye, cuéntame, ¿versa sobre?
1: ¿Cómo?
0: O sea, ¿sobre qué trata?
1: Ah, ok, va de que todos sabemos que el coyote siempre persigue al correcaminos. Y nunca logra atraparlo, pero siempre lo hace con productos Acme.
0: Sí.
1: Entonces llega un momento en el que el correcaminos decide, pues, demandar a Acme por todos estos productos que han hecho que, pues, él se lastime, ¿no?
0: Pues la verdad es que debe estar, porque crecimos con esas caricaturas, una generación que crecimos con eso.
1: Exacto, y vemos a todos estos personajes con los que crecimos, ¿no? O sí, sea, también, claro, obviamente vemos
0: tú eres
1: a Bob
0: mucho
1: Bob,
0: más joven, ¿eh?
1: Pero también los vi.
0: Ay, pero ya en repeticiones, yo creo.
1: No, pero sí, me gustaban mucho, era muy fan de Bugs Bunny, la verdad.
0: Sí, pues la verdad es que qué bueno, buena película, ¿no?
1: Sí, está muy buena, la verdad tiene mucha nostalgia y sí, te emocionas cada que sale un personaje que obviamente ubicas.
0: Pues increíble, entonces ya está en cines, ¿no?
1: Sí, ya está en cines, ya la pueden ver y de verdad véanla, porque sí se luchó mucho para que llegara al cine, como para que no vayamos a verla.
0: No, no, seguramente va a estar, va a tener buena entrada el sí, fin de semana.
1: Sí.
0: ¿Qué otra recomendación nos traes, Ale?
1: Pues ahora sí que en streaming vi varias cosas que me gustaron
0: mucho.
1: Una es La Furia, que si a ustedes les gusta Miguel Ángel Silvestre o Miguel Bernardeu, uh-huh, estos actores españoles, pues muy guapos, ¿verdad? Es una historia basada en hechos reales también, de cuatro españoles que son, o sea, que tienen básicamente todo en esta vida, pero les gusta hacer salto base. ¿Qué es el salto base?
0: Ya la vi. Sí.
1: Está
0: buenísima la película.
1: Buenísima. Sí. A mí me Híjole. Pone de nervio todo eso y de verdad yo sufrí toda la película. Uf. Pero era así de, es que como no puedo entender cómo hay gente que realmente dice, quiero hacer esto, o sea, literal, para los que no sepan lo que es un salto base, es gente que se sube a montañas o también puede ser
0: edificios,
1: como de edificios, exactamente.
0: Torres.
1: Tal cual.
0: Pero luego también practican el salto que le llaman ellos de aproximación.
1: Ajá, exacto.
0: Es decir, se avientan con esa especie como de alas.
1: Ajá, sí. Yo digo vuelan como trajecito de ardilla voladora.
0: Exactamente. Y la aproximación es, oye, ahí hay unas pirámides, voy a sí, volar y tengo que pasar entre sí, dos columnas.
1: Sí, pasan no, así.
0: No, y están bien loquitos, ¿eh?
1: Sí, sí, sí, o sea, el calcular, el viento, el que, ay, no, no, no, a mí me pone, les digo, muy de nervios. Y son estos cuatro chicos españoles muy famosos que pues hicieron mucho tiempo este salto base. No les voy a contar qué más pasa en la película,
0: sí, no,
1: pero
0: no, no,
1: es
0: no, no,
1: muy, muy entrañable.
0: El final te deja con el corazón sí, apachurreito.
1: Sí, sí, la
0: está
1: verdad.
0: Muy buena,
1: es que
0: ¿eh?
1: Sí. Muy buena, véanla. No dura tanto, dura como hora y media, dos horas,
0: pues
1: por
0: yo
1: mucho.
0: Ni sentí, luego ni me fijo en el tiempo,
1: sí, no,
0: la verdad que me emociono,
1: o sea, la verdad,
0: y me quedo.
1: Uh-huh, sí, me gustó mucho, la verdad. Y otra que también me hizo así el corazón apachurrado, pero al mismo tiempo me dejó como en shock el final. Es este documental que igual acaba de estrenar. Es documental, pero también tiene actuaciones. Es una cosa ahí, una mezcla extraña. Pero es mexicana también. Se llama Un Hijo Propio.
0: Ok.
1: Híjole, también está bien fuerte. Yo medio tengo recuerdos tal vez de haber visto esta noticia, pues hace algunos años, pero no estoy segura. O sea, la verdad es que tampoco les voy a asegurar que sí lo vi. Pero es de una pareja que la chica se roba a un bebé.
0: Okay.
1: Ella trabaja en el Hospital General y se roba un bebé, y cuando hace sus declaraciones dice que a ella la mamá se lo regaló.
0: Okay.
1: Entonces es esta disyuntiva entre que si sí se lo regaló la mamá o ella se lo robó. Entonces se me hace súper fuerte, les digo, el final a mí me dejó en shock. O sea, se fue a negros y yo así de no sé qué sentir.
0: Sí, la voy a ver.
1: Está buenísima.
0: Pues buenas recomendaciones, Ale. Y aparte me dijeron que traes regalitos.
1: Traigo regalos. Si ustedes vieron esta película que se llama Hechizo de Amor o Practical Magic con Sandra Bullock y Nicole Kidman, pues ya viene la segunda parte. Y okay, si ustedes quieren ser de los primeros en ver esta segunda parte antes que nadie, pues el lunes tenemos una función. Así que si ustedes pueden y quieren ir a ver esta película, solo nos tienen que decir cuál es la bebida icónica de esta película, de estas hermanas Owen, y con eso ya se llevan uno de estos 10 pases dobles.
0: Ya está, los pases dobles están a disposición de todos ustedes vía WhatsApp al 5579195930. Ale Rey, muchas gracias.
1: Muchas gracias a ti, Jessy.
0: Y con esto terminamos el programa de hoy. Se quedan con Jordi y con Manolo, que van hasta la 1 de la tarde. Mañana hay resumen de 6 a 8 y el domingo de 8 a 10. Nos escuchamos el lunes.
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viernes 28 de agosto ya. No cayó la quincena hoy, pero pues también que caiga el lunes, ¿no? En lunes o en martes, en lunes, pero está mejor porque así no te gastas el dinero el fin de semana. Porque cuando te cae en viernes, tómala. Viernes de gomichelas y de fiesta y tal, así es que mejor estuvo, creo que estuvo mejor así. ¿Cómo están? Buen día. Pues bueno, va a estar buenísimo el programa, ¿eh? Permítame un segunditito. Ahora sí, va a estar buenísimo el programa porque yo les cuento que sigo de mudanza, entonces ando como loquito, por eso no me puedo recuperar bien de la voz, pero muy contento de estar aquí con ustedes. ¿Quién viene hoy al programa? Bueno, hoy viene Janet García para que platiquemos con ella, la quinta expulsada de la Casa de los Famosos, con una expulsión muy polémica, muy extraña, muy diferente, muy distinta. Entonces va a estar muy bueno poder platicar con ella. Las preguntas que quieran hacer, que le quieran hacer, súper bienvenidas. Dos, regresan Adrián Uribe y María León para el Soundtrack VIP. Hoy hay Soundtrack VIP, así es que regresan para poder pues platicar y echar relajo, jugar y cantar y gritar y todo. Regalos tengo muchísimos. Fíjense, pases dobles para la experiencia que vamos a tener Jordi en Ex en vivo desde el Teatro María Teresa Montoya. Tengo el 3 de septiembre, la experiencia es el 3 de septiembre y va a estar Flans con nosotros. Tengo boletos para que vayan a vernos. Tengo boletos para Enjambre el 30 de agosto en el Estadio GNP. Ya les dije que de invitados vienen Janet García y Adrián Uribe y María León. Y hoy, señores, es aniversario de Juan Gabriel. Así es que antes que cualquier otra cosa, voy a poner una canción. Les voy a poner Caray, que es viernes, para que empecemos a echar relajo, a divertirnos, a pasarla bien y a sentir el viernes. Así es que, señores, buenos días. 10 de la mañana con 15 minutos, viernes 28 de agosto. Caray.

0: 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Ahora sí, ¿de qué lado estás? Manolito Fernández, buenos días, amigo, ¿cómo estás?
1: Bien, amigo, bien contento de verte, saludarte, contento de estar aquí, con todo lo que pasa, con esa garganta que está dando el famoso giving the yes, o sea, está dando de sí.
0: Está dando de sí, ¿sabes?
1: Exactamente.
0: Que entre la mudanza,
1: sí,
0: las conferencias que he tenido y el radio.
1: Sí, pero además, digo, no sé cómo está el resto de la República, pero aquí en la Ciudad de México, o sea, lunes y martes empezó como lloviendo. Luego el miércoles salió un sol espectacular, precioso, amanecimos increíble. Ayer otra vez medio se nubló, hoy otra vez, o sea, no está frío, pero no está caliente, pero está cañón. O sea, no jueguen con nosotros.
0: No jueguen con nosotros.
1: O sea, tenemos un pechito que cuidar, tenemos una gargantita que arropar. No jueguen con nosotros.
0: Sí, está cañón.
1: Sí.
0: Oigan, hoy quiero felicitar y felicitarnos y agradecer a toda la gente. A toda la gente que hace posible este programa. Mi querido Tony y Cristian como productores del programa. Elías en los como operador. Oana con toda la ayuda que nos da el programa. Joss con toda la ayuda. Frida en todo lo digital. Y toda la gente que ha estado y pasado por este programa. Manolo, felicidades.
1: Gracias.
0: Hoy cumplimos 2,500 programas al aire. 2,500.
1: Sí, está cañón.
0: 2,500 programas al aire. Gracias a todos los que han sido parte de este programa. A mi querido Jesse, a Pollo Cervantes, a Paco.
1: Paco Ánima, sí.
0: De este programa, ¿quién más?
1: A
0: Richie.
1: Pasó por aquí, o sea, obviamente Richie, pasó por aquí mucha gente. Pasó Rafa, Feliz e Italia, muchas gracias. Sí. Por supuesto,
0: a las chicas superponedoras.
1: A las chicas superponedoras que han estado aquí, que Oana se ha encargado de una a una irla sacando, porque Oana es muy especial con sus compañías y con sus amistades.
0: A todos los colaboradores, a Renata Briz, por supuesto, a todos los expertos, a Fer Broca.
1: Exactamente. A Hugo Corona, a Pepe Iteo, a Vero Flores, a toda la gente que ha venido a gorgorear con nosotros en el Unilingüe.
0: A Alessandra Di Bari, a nuestras sexólogas.
1: Sí, Claudia Rampazo.
0: Claudia Rampazo, a todos.
1: Delmira Cárdenas, muchísima gente, y la verdad es que no queremos omitir a alguien, pero sí, de verdad, ha sido mucha gente que ha confiado en nosotros, y por supuesto, el agradecimiento mayor es a ustedes que nos escuchen y que están con nosotros y que nos apoyan y que al final del día, ponen el programa, ponen esta estación a esta hora y les gusta, lo que decimos. Entonces, muchas gracias.
0: 2,500 programas, qué locura, no puedo ni siquiera pensar cómo llegamos a este número, y ojalá que todavía, pues obviamente falten muchísimos más, pero 2,500, o sea, 2,500 días que hemos entrado aquí, hecho cosas increíbles, hecho Expedientes X, hemos tenido invitados, unilingües,
1: transmisiones en la calle,
0: rock,
1: el Jeep, el estudio móvil, el Rock and Go, el Bod and Go, o sea, hemos hecho muchas cosas, y la verdad es que 2,500 programas, te dicen muy fácil el número, pero es un friego de
0: muchísimo
1: tiempo, y en este horario, porque recordemos que aquí en esta casa, que ha sido nuestra casa radiofónica, llevamos mucho más en diferentes horarios, pero en este horario, 2,500 programas, gracias, absolutamente gracias a toda la gente que ha formado parte.
0: Y especialmente a ustedes que nos han escuchado los primeros 2,500 programas, o sea, gracias. Dice, mira, buen día, soy Iván Cortés, el Güero Callejero, muchísimas felicidades por sus 2,500 programas, y para mí es un placer y un gusto decir que los he escuchado desde sus inicios, como siempre, fan número uno. Suerte y éxito en todo, amigos. Gracias. También le quiero mandar un saludo al señor de Uber que me trajo hoy tipazo en un cochecito rojo. Ay, que se me olvidó su nombre porque tenía un nombre especial. Pero venía yo hablando por teléfono cuando me bajé y se me fue. Pero le mando un gran saludo. Gracias por escucharnos. Me dijo que nos escucha
1: siempre. ¿Se llamaba Ford Focus o Nissan?
0: No.
1: Él. Ah, sí, se hace.
0: Él se llamaba muy especial. Dice, buen día.
1: Gracias a las exarrebeldes que están atentos de nosotros siempre también.
0: Denis Padilla, felicidades. Mucha gente nos está felicitando. Felicidades, chicos. Dice, son una chingonería, gracias. Y nosotros, sus fieles perritos naranjas. escuchándolos con gusto. Soy Chivis, gracias Chivis, besos Chivis también, siempre pendiente.
1: Chivis, siempre presente, pendiente a toda la gente que nos escribe y todos los días está, y está, y está. Toda la gente que nos dice que les gusta y la gente que nos dice que no les gusta, y a pesar de todo sigue con nosotros, gracias.
0: Dice, wow, yo los escucho desde Quepex, no, tú sí, ultra ganador. Uf, desde Quepex, ¿cómo te llamas? A ver, estoy poniendo aquí, ¿cómo te llamas?
1: Creo que ni yo nos escuchaba en Quepex.
0: Sí. No manches, ¿desde Quepex? ¿Cómo te llamas? Ya le puse. Yo, es Quepex. ¿Hace cuánto fue Quepex? Hace, madre santa, como 30 años,
1: 22,
0: ¿no?
1: 23 años, por ahí. Sí, 23
0: sí,
1: años.
0: Pues sí, más, porque con Quepex, yo empecé aquí con Quepex. Ah, sí, tienes razón,
1: sí, 23 años, sí.
0: Tienes razón, wow.
1: Sí, porque acuérdate que cuando empezamos en Quepex, tú tenías 14.
0: El único que estaba aquí cuando empezó Quepex fue este Cristian.
1: Tenías 14.
0: El único que estaba aquí cuando empezó Quepex fue este Cristian. Al principio estaba yo solo, ¿no? Con un productor de aquí de la estación. Luego llegó Cristian y empezó a producir. Uh-huh. Estaba con Celeste y Lalo Suárez. Uh-huh. Con Lalo Suárez un año, Lalo Suárez y Celeste. Luego llegó Cristian. ¿En qué año habrás llegado, Cristian? ¿Te acuerdas más o menos? 2004. No manches, qué increíble. Sí,
1: es un chorro de tiempo.
0: ¿Cuándo llegaste tú a Quepex, amigo?
1: Yo creo que como colaborador habré llegado por ahí del 4 o 5, ¿no, Cris? O sea, que de repente venía a hacer como intervenciones y me hacían favor de invitarme. Y de ahí, pues, como a la humedad, dije, de aquí soy, y ya no me sacaron. Qué pero padre, sí, debe amigo. Ser como 2005 también por ahí, que Cristian me empezaba a marcar para que viniera, sí.
0: Qué cosa tan más increíble. Gracias a toda la gente que está felicitando. Dice, soy Claudia. Yo también los oigo desde Quepex. Y mi hija aún no nacía y ella ahora tiene 18 años. Claudia. Mira, se me fue el WhatsApp. Aquí está. Claudia, ¿cómo te apellidas? A Claudia Arellano. Le pregunté a la otra persona cómo se llamaba, pero ya no pudo contestarnos. Claudia Arellano, vamos a darle boletos por escucharnos desde Quepex.
1: Desde Quepex, exactamente.
0: Buenatitos.
1: A toda la gente que ¿te acuerdas aquel primer aniversario que hicimos que nos fuimos?

0: Al Party Bus, sí. Con toda la gente,
1: de este programa fue,
0: de
1: ¿no?
0: este programa, sí, exactamente. De
1: es
0: este.
1: Que hemos hecho tres programas. Uno fue Quepex,
0: sí.
1: Luego hicimos Despierta.
0: Despierta.
1: Y ahora Jordi Nexa.
0: Jordi Nexa, sí.
1: O sea, no juegues, 23 años casi.
0: Pues aquí estamos, ya más naranjas que muchos, que las mismas naranjas que venden en el súper.
1: Sí, ya le dije a Claudia, ya me dijo, wow, terminación 0456 millos para que le demos boletitos. Oigan, a ver, ahí les va. Primero, como ya dijimos, felicitarnos a todos por los 2500 programas. A ustedes y a nosotros.
0: Felicidades a ti y a tu garganta, amigo. Que han estado aguantando, que al pie del cañón
1: qué
0: están.
1: Qué bruto, aguantado
0: sí,
1: con todo,
0: sí,
1: ¿eh?
0: Sí, sí, sí, sí.
1: Y la verdad es que está bien, lo que pasa es que les digo algo. Estoy tan emocionado con mi cambio de casa, tan emocionado, que llevo 2 días en la mudanza y hoy es el tercero. Y esto es porque estamos juntando las casas, ¿no? No crean que yo tengo muebles de tres
0: casas, dirás.
1: Estamos juntando sí. las casas de Melissa y mía. Pero les digo algo que está padrísimo. Es que les soy muy sincero. Estoy tan emocionado que hoy no pensé en mi voz. O sea, siempre que llego, cuando ando mal de la voz, me tomo mi pastilla,
0: claro,
1: o mis ejercicios,
0: te cuido, sí.
1: Me cuido. Estoy tan emocionado que hoy, bueno, ni siquiera traje ni mi backpack, ni mi computadora, nada. De que pues todo está en cajas, traemos un relajo y llegué súper emocionado. De hecho, vengo vestido igual que la mudanza de ayer. No pude ni cambiarme porque no tengo ni ropa, porque todo está en cajas.
0: Mi ropa afuera, sí, está, pero además te imagino perfecto, conociéndote como eres, como esta escena de La Casa de Papel, de venga, paren las prensas, no sé qué, andando, esta caja para allá, esta para allá. O sea, yo que tengo la fortuna y la bendición de trabajar con Jordi hace tantos años, o sea, Jordi si algo tiene en la cabeza es logística. Y entonces de repente, entonces la caja, me imagino perfecto a Jordi, cada caja decía exactamente su contenido,
1: sí,
0: y lo
1: sí,
0: que
1: sí.
0: tenía que, el otro día subiste una foto de mi vida, una historia de mi vida en cajas, dije, claro, o sea, Jordi tiene perfectamente, o sea, Jordi no, para que ubique, no pone una caja y que diga, cuarto Santi, no. Cuarto Santi, pero closet del lado sí. izquierdo. Ese es Jordi.
1: Sí.
0: O sea, no es abran y van en el closet, póngalo y luego. No. Esto va en el lado izquierdo del closet de Santi. Sí, pero eso está bien, amigo. Eso también ha hecho que en tu vida tengas este tipo de organización y este tipo de éxito.
1: No, hay gracias,
0: muchas cosas.
1: Amigo, muchas
0: pero
1: gracias.
0: Sí, claro, no es para menos. O sea, tu cuerpo está enfocado en eso y por supuesto sí. que la garganta está resintiendo. Pero aún así, aquí estamos. De pie.
1: De pie.
0: 2500 programas después. Gracias
1: exacto.
0: a Dios.
1: Fíjense,
0: tu cuerpo está enfocado en eso y por supuesto
1: sí.
0: que la garganta está resintiendo. Pero aún así, aquí estamos, de pie.
1: De pie.
0: 2500 programas después, gracias
1: exacto.
0: a Dios.
1: Fíjense, a pesar de que ahorita está la mudanza y todo, aquí estoy en el programa y me dicen, ¿pero cómo no vas a ayudar en la mudanza? Digo, no, sí, pero apenas acaba el programa.
0: O sea, y también ya ayudé un poquito. Ayúdenme tantito.
1: Claro, exacto. 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Amigo, hoy es día del abuelo.
0: Sí.
1: A ver, entonces yo les quiero hacer una pregunta. ¿Quién tiene la fortuna de tener abuelos vivos todavía? ¿Tú tienes la fortuna o no?
0: No, desafortunadamente.
1: Yo tampoco.
0: Ya no.
1: ¿Quién del serpentario? Nadie, solo Ana.
0: O Ana, sí.
1: Ah, o Ana y yo. Chicas, ¿se dan cuenta de lo afortunadas que son? A ver, mija, yo, o Ana, vente al microfonito, por favor. Bueno, a donde quieras. Ponte de este lado, por favor, donde tú quieras. Es que hoy es día del abuelo. Y les pregunto a toda la gente que tiene la fortuna de tener abuelos, mi querida Juanita, cuéntame, por favor, ¿tú tienes la oportunidad de tener a tus 4 abuelos?
2: 3.
1: 3 abuelos.
2: La abuela de parte de mi papá y mis 2 abuelos de parte de mi mamá.
1: Ok, ¿cómo se llama tu abuela de parte de tu mamá?
2: Beatriz.
1: Beatriz. ¿Y tu abuelo de parte de tu mamá?
2: Sergio.
1: Sergio. A ver, dime por favor, ¿qué significa Sergio para ti?
2: No, es mi todo. O sea, para mí mi abuelo es mi todo. Ha sido como el pilar de mi familia. Uh-huh. Igual que mi abuela. Qué cool. O sea, uh-huh, los dos.
1: ¿Por qué? ¿Pero por qué me dices, Sergio, por qué el pilar de tu familia? Cuéntame.
2: Pues porque siempre, o sea, como que siempre tengo el recuerdo que desde chiquitos eran los que organizaban todo, uh-huh, los de vamos a juntarnos en tal lado, vamos a comer el domingo, vámonos de viaje, vámonos a tal lado. O sea,

0: todo, todo es en base a mis abuelos.
1: Ok. Eso fue con tu abuelo. Y con tu abuela Beatriz, ¿qué me puedes hablar de tu abuela Beatriz?
0: No, hombre.
1: Pero extiéndeme.
0: O sea, es la más consentidora. Desde chiquita me encantaba. O sea, mis viernes, cuando era chiquita, era irme a casa de mis abuelos todo el fin de semana. Y luego me acuerdo perfecto que era como, ay, Abby, no quiero ir a la escuela. Y me decía como, bueno, vamos a quedarnos el lunes también, pero no le digas a tu mamá y así. O sea, era lo máximo.
2: Súper complicidad.
0: Ajá, o sea, ir a su casa era como ir a Disney, literal. Para mí, para mis primos y mi hermano.
1: ¿Y qué significa para ti tu abuela?
0: Uf, todo. O sea, como aparte soy la única mujer, siempre fui su consen. Entonces, siempre me consintió muchísimo hasta la fecha. O sea, para mí, cada vez, hasta tengo ganas como de llorar porque neta es como lo máximo.
1: Y dime una cosa, ¿y cómo ves a tu abuela antes? ¿Cómo la veías cuando era chiquita y cómo la ves hoy que tú eres una adulta? ¿Cómo ves a tu abuela?
0: Pues antes te digo que la veía como mi superhéroe, casi casi. Y hoy, pues sí me ha costado mucho trabajo como ver cómo van envejeciendo. O sea, ay, no.

0: O sea, mi abuelo tiene Alzheimer y como que sí me ha costado mucho trabajo pues ver ese cambio, cómo mi abuela pues se mete unas friegas. No sé, ha sido como muy difícil, pero la verdad sí estoy muy agradecida de tenerlos ahorita conmigo.
1: No, Anita linda, siento mucho, obviamente, este momento que es difícil de todas las personas que vemos envejecer a la gente que amamos, y te entiendo perfecto, y yo conozco pues de cerca la relación que tienes con tus abuelos, y te quería preguntar por eso precisamente, porque al ser hoy Día de los Abuelos, creo que, discúlpame por preguntarte tan directo, no sabía que estaban en una situación así, pero lo que quería era precisamente que todos nos demos cuenta, la gente que tiene la fortuna de tener a sus abuelos, por el tiempo que los tengamos, que los aprovechemos. Y el escucharte ahorita en este momento, estoy seguro que a mucha gente le hace darse cuenta de si tienes a tus abuelos, si tienes la oportunidad de tenerlos, háblales, búscalos, consiéntelos. El otro día lo decíamos y lo platicamos, sí, tú y yo. Tener a los abuelos, a veces vivimos en dos, están ellos a veces ya con tan pocas cosas que hacer, y nosotros en el momento cuando más tenemos que hacer y más agobiados estamos por conseguir cosas, como tú que estás en una etapa, iniciando una nueva etapa de tu vida muy linda, que nos olvidamos a veces de los abuelos. Entonces ahorita me gustaría que con esa emoción que acaba de sacar Juanita, que todos los que tienen la oportunidad de tener abuelos, les marquen, les manden un mensaje, los aprovechemos, nos acordemos de eso, lo que dijiste tú, de cuando estábamos chiquitos, cómo nos cuidaban, cómo nos llevaban al parque, cómo nos han consentido, cómo nos han, a veces inclusive criado. Hay muchos abuelos que tuvieron que criar a sus hijos porque las mamás tenían que trabajar, muchas mamás solteras. Entonces, que tomemos esta emoción que acaba de sacar Juanita, y yo les quiero pedir que hagamos un ejercicio hoy, y este ejercicio es que le escriban un mensaje ahorita a sus abuelos. Hay muchos abuelos que usan WhatsApp, hay muchos abuelos que usan WhatsApp. Entonces quiero que hagamos este ejercicio, que le escriban un mensaje a su abuelo o a su abuela, si es que tienen la oportunidad de tenerlos, algo lindo que les quieran decir, porque les digo algo, como bien dice Juana, la vida va pasando y los ves más grandes y los ves más acabados, y lamentablemente sabemos, aunque si bien nadie tenemos la vida comprada, sabemos que los abuelos, si el orden de la vida sigue biológicamente su curso, ellos serían los siguientes que lamentablemente se van a despedir. Entonces podríamos estar dando los últimos mensajes a alguien que amamos con todo nuestro corazón. Entonces no lo dejemos de hacer, hagámoslo ahorita. Quiero que hagamos un ejercicio, son las 10:35 del viernes 28 de agosto. La gente que tenga un mensaje, para que tenga sus abuelos, un abuelo, una abuela viva, mándale un mensaje, empezando por ti, Juanita. Quiero que le mandes un mensaje ahorita a tus tres abuelos, sí. Digo, si tú quieres, obviamente, si te parece correcto, mándale un mensaje. Y manden un mensaje ahorita y vamos a leer los mensajes que manden de regreso los abuelos. Seguramente a muchos les va a sorprender, a muchos les va a llamar la atención. Hay abuelos que están más grandes y no pueden contestar con la misma soltura con la que escribamos nosotros, pero eso no importa. Esto no es un concurso, lo importante es que ellos lean lo que tú les quieras poner. Entonces, ¿qué les parece si hoy Día de los Abuelos no solamente lo mencionamos, sino en serio les decimos todo lo que tenemos que agradecerles, lo que los amamos o lo que nunca les hemos podido decir y que lamentablemente podríamos el día de mañana no podérselos decir? Entonces dígamelo ahorita. Les propongo lo siguiente. Manolo, ya no tienes a tus abuelos.
2: No, desafortunadamente ya.
1: Pero
2: no.
1: Hoy que es el Día del Abuelo, hagámoslo. Jos, sería padrísimo que lo puedas hacer también, que mandes el mensaje y que todos los que me están escuchando allá afuera, los que puedan, me ayuden y lo hagan. Bueno, no me ayuden a mí, le ayuden a sus abuelos y se ayuden ustedes a decir algo. Fíjense, yo les platico, mi abuelita Leonor, que es abuela de Cristian y mía, que fue abuela, era la abuela de mis papás, de mi mamá y del papá de Cristian. Y por alguna razón, yo alguna vez escuché algo como lo que les acabo de decir. Una carta, no quiero decir de despedida porque no es una carta de despedida, pero en este caso sí fue como un mensaje final a una persona. Yo lo oí y de repente yo llegué y se me ocurrió y dije, ay, qué padre esa idea que escuché en el radio, no sé dónde la escuché. Y entonces yo le hice una carta a mi abuela de despedida, no había WhatsApp, y le hice una carta. Y entonces le escribí una carta de agradecimiento, de tal y todo. y de todo lo que la amaba y la quería. Y se la di y fue padrísimo. Como a los 3-4 meses, lamentablemente, mi abuelita vivía sola y de repente ya no contestó el teléfono. Y fue horrible. No les voy a decir cómo falleció porque no fue algo lindo, pero el que después fue a la casa de mi abuelita a buscarla fue precisamente mi tío Luis, el papá de Cristian. Y él fue el que pues llegó y encontró lamentablemente a mi abuelita. Y todo el mundo estaba muy agobiado y muy triste, porque además fue, pues, de alguna manera un accidente, porque ella vivía sola. Sin embargo, como a los 2-3 días me preguntaron, ¿por qué estás tan tranquilo? ¿Y tú qué querías tanto a tu abuelita? Y dije, porque yo me despedí de ella hace 2 meses de una manera muy linda. No les estoy diciendo que escriban un mensaje de despedida, solo un mensaje de lo que piensan y de agradecimiento. Y les prometo que para mí fue muy distinto cómo yo me despedí de mi abuelita. Claro que yo no sabía que iba a tener un accidente 4 meses después, pero como no sabemos qué va a pasar mañana, manden ese mensaje ahorita. Y si pueden, compártanme el regreso de sus mensajes y aquí los leemos, los vamos leyendo. Y festejemos el Día del Abuelo de una manera distinta, ¿les parece? Hoy en vida, como dicen, no se pongan tristes, al contrario, mejor agradezcan que está ahorita y que los puede leer, ¿sale? Órale, 10:39, regresamos.
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1: 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Oigan, y a ver, Manolito, ¿no tienes idea qué lindos mensajes nos están mandando de los abuelos?
2: Por eso, el día del abuelo, sí, la verdad es que yo inmediatamente lo que hice, ya no tengo la bendición de tener a los míos, pero inmediatamente le mandé un mensaje, pues, a mis papás, que son abuelos, y a mi suegra, que es abuela también, y ambos me los contestaron, o sea, ambos abuelos me contestaron el mensaje como de... gracias, ¿sabes? Tú solamente si le dije a mis hijos, márquenle a sus abuelos y pues díganles un gracias a los... Eso es toda la diferencia.
1: ¿Sabes que yo le voy a mandar ahorita un mensaje a la abuela de mis hijos, sí, a Tita, que ha sido fantástica? De hecho, ayer estuve con ella un ratito y ha sido increíble. Mira, mensajes, mándenme por favor los mensajes que le mandaron y mándenme sus respuestas. Miren, aquí dice Jordi, te saludo a Hugo de Querétaro. Dice, te comparto el mensaje de mi madre, saludos y bendiciones para ustedes. Dice, le puso, por cierto, feliz día del abuelo, ma. Más que ese, ha sido una mamá para todos ellos y eso se agradece. Dichoso de mis niños por tener a una abuela como tú. Y ella le contestó, gracias, hijo. Es tan distinto el amor de los hijos al de los nietos que le agradezco a Dios por haber tenido la oportunidad de tener muchos nietos desde los de Patty y poco a poco me llené de bendiciones con cada uno de ustedes y de mis queridos nietos. Gracias a ustedes. Yo tengo todo que agradecerles a ustedes más que ustedes a mí.
2: ¡Qué maravilla!
1: ¡Wow! ¡Qué precioso! Mira, aquí hay otra persona, dice Jordi, los amo con todo mi corazón y siempre voy a estar para ellos porque es algo muy bonito. Habla de sus abuelos. Dice Gloria Agustín, mis grandes tesoros de mi vida, mis abuelitos afortunadamente. Y ellos le contestaron, hijo mío, eres el mejor regalo que me dio la vida y me siento muy afortunado de tenerte a mi lado. Te amo con todo mi corazón y siempre estarás conmigo de parte de Gloria y Agustín. Y ya, pues soy Chema, por cierto. Wow, mucha gente que está mandando mensajitos que les mandaron sus abuelos. Dicen, disculpen, si ya no tengo abuelitos, les mando el mensaje por Ouija. Se ríe. Creo que no es el momento, fue un poco anticlimático tu comentario.
2: Sí.
1: Dice, oigan, dice, a ver. Otra persona me dice, Jordi, aquí está el mensaje. Me dice, hola Jordi, soy Hugo y no voy a menudo a verla, a mi abuela, ya que por mi trabajo tengo muy poco tiempo. Soy el primer nieto y sé que me quiere muchísimo, siempre haciéndome mi comida favorita cuando voy a verla. Aquí está el mensaje que le mandé, pero aún no me contesta. Y le mandó, hola Yuyu, ¿cómo está? Ah, mira, le habla de usted, qué lindo. Hola Yuyu, ¿cómo está? Feliz día del abuelo, la amo mucho. Espero que Dios nos dé más días para disfrutarla y tal vez no voy mucho a verla, pero quiero que sepa que la amo muchísimo. Tantos recuerdos que tengo de chico que nunca lo cambiaría por nada. Nunca olvide que la quiero mucho, mucho, mucho y que doy mi vida por usted. Y que aunque no estoy tanto con usted, yo sé que siempre y siempre seré el consentido.
2: ¡Qué maravilla!
1: Es que las abuelas decían mucho eso, ¿no? Tú eres el consentido, tal. Bueno, vamos a seguir esperando a que contesten sus abuelas y sus abuelos. Manden los mensajes y cuando ya tengan la contestación, mándenme el regreso para que lo podamos leer. ¿Te parece bien?
2: Sus testigos, manden los testigos.
1: Exactamente, síganos mandando al WhatsApp que es 5584-111407. Oigan, y me da mucho gusto volver a estar aquí con el maestro Francisco Parra. Él es director del campus Roma, de la Universidad Vizcaya. Es que no encontraba aquí, no quería equivocarme, de la Universidad Vizcaya. Maestro, ¿cómo está? ¿Cómo vamos?
3: Muy bien, muchas gracias por recibirme de nuevo.
1: No, maestro, feliz que esté aquí con nosotros, porque ahorita es el momento, hay muchísimos alumnos, alumnos que todavía no son alumnos de ningún lado.
3: Así es.
1: Y que tienen que ser alumno de alguno. Muchos chavos todavía no deciden dónde estudiar. Arranquemos por ahí, maestro. ¿Qué les diría?
3: Pues que estamos por arrancar, ya la próxima semana se inician las clases y pues ya tenemos que poder tenerlos ya en grupo para que ellos ya sean parte de Universidad Vizcaya de las Américas, Campus Roma, que es un proyecto totalmente nuevo. Los salones, las butacas, los laboratorios, todo es nuevo, hasta el personal es nuevo. Entonces queremos recibirlos y que estén con nosotros durante toda su carrera.
1: Me encanta porque además no solamente son nuevas las instalaciones aquí en México, pero ¿cuánto tiempo lleva la Universidad Vizcaya? ¿Cuántos planteles hay y dónde están?
3: Tenemos 35 planteles en toda la República, desde Tijuana hasta Chetumal, y tenemos 26 años de existencia. O sea, no somos una escuela nueva, en realidad somos nuevos en la ciudad, pero llegamos con toda la experiencia que hemos tenido a través de todos estos años, ya más de 80,000 egresados, más de 30,000 titulados. Entonces, felices de llegar a la ciudad, enorme reto, pero vamos a tratarlo súper bien.
1: Yo tengo la oportunidad de conocer la Universidad Vizcaya en diferentes planteles, inclusive he dado un par de conferencias en diferentes así planteles. Es. Y la verdad, mi respeto, yo conocí la de Hermosillo y no recuerdo qué otra, y me encantaron los laboratorios, el nivel académico que tienen, pues los estudiantes, todo, porque tuve la oportunidad de conocerlos. Felicidades. Ahora, ¿qué distingue a la Universidad Vizcaya?
3: Más que nada que tenemos, nuestras clases son 80% prácticas, 20% teóricas. Buscamos que los chicos desde el primer día que entren ya estén viendo su carrera. No hay tronco común, entonces ya estás trabajando con docentes que trabajan en el área que tú quieres, a la que tú quieres llegar, y pues te transmiten toda su experiencia, te enseñan sus técnicas, lo más nuevo, porque ellos están al día en lo que llegue, y eso es lo que nos distingue, digamos, que es lo que nos ha hecho crecer tan rápido durante estos años.
1: Buenísimo. Ahora, entonces, ¿todavía se pueden inscribir?
3: Sí, de hecho estamos por finalizar, el martes iniciamos clases, pero no se preocupen, nosotros estamos esperándolos y les vamos a dar todas las facilidades para que se puedan inscribir. Les vamos a dar una beca permanente del 20% por ser nuestra primera generación.
1: Buenísimo. O sea, beca del 20%.
3: Sí, durante toda su carrera. Esta beca no la van a perder, no se la van a quitar absolutamente por ningún motivo, y pues eso les ayuda mucho a que puedan concluir con sus estudios.
1: Me encanta. ¿Dónde pueden? ¿Dónde obtenemos información? ¿Dónde se inscriben? ¿Dónde se acercan?
3: Yo les invitaría que vayan al plantel. Estamos en Mérida 33, Colonia Roma Norte. Uh-huh. ¿Para qué? Pues para que conozcan las instalaciones, para que platiquen con el personal, para que ahorita, por ejemplo, estamos teniendo muchas conferencias, entonces pues pueden participar, pueden entrar. Y yo estoy seguro que una vez que entren a la escuela y conozcan los laboratorios y vean todos los salones, se van a enamorar y se van a quedar con nosotros.
1: Sí, estoy seguro que sí. ¿Hay alguna red social, alguna página donde puedan entrar?
3: Sí, estamos en Facebook en Universidad Vizcaya Roma, o en Instagram como Universidad Vizcaya Oficial. Ahí pueden pedir informes y nosotros les contestamos de inmediato.
1: Ok, en Instagram es Universidad Vizcaya Roma y en
3: al revés.
1: Sí. Universidad Vizcaya Roma es
3: en Facebook.
1: En Facebook. Facebook, Universidad Vizcaya Roma. Y en Instagram, Universidad Vizcaya Oficial.
3: Así es.
1: Vizcaya, ya saben que es con B chica y con Y. Y bueno, está en Mérida 33, Colonia Roma. Apúrense para que puedan entrar todavía a la Universidad Vizcaya. Y dijo, 20%
3: no es descuento, es una beca especial por ser nuestra primer generación.
1: ¡Wow!
3: Y por ejemplo, si se animan a inscribirse, ahorita les vamos a dar la inscripción gratis. Entonces, acérquense, pregunten. Estamos tratando de que se queden con nosotros. Así es que conózcanos, denos la oportunidad y verán que vamos a hacer un excelente trabajo.
1: Buenísimo, pues muchas gracias al maestro Francisco Parra, director del campus de la Ciudad de México, de la Universidad Vizcaya, pues digamos que el plantel Roma.
3: Plantel, ¿no? Roma, sí.
1: Perfecto, gracias y suerte.
3: No, al contrario, muchas gracias.
1: ¿Sabe qué se me antoja? Se me hace lindo poder estudiar, ser la primera generación de una universidad, sobre todo que lleva ya 35 años, pero la primera generación de México.
3: De Ciudad de México. Así es.
1: Perfecto, gracias, muchas gracias.
3: No, al contrario.
1: Oigan, viene Janet García, expulsada de la Casa de los Famosos, eliminada, se oye más lindo.
2: Eliminada,
1: ¿no?
2: Sí.
1: Y ha sido muy polémica y tengo muchas ganas de platicar con ella.
2: Se hizo muy polémica su salida.
1: Sí, ella estuvo fantástico.
2: Sí, la verdad es que sí.
1: Regresamos, entonces vamos con Alex Fernández y esto es Tú Sigues Aquí.

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0: 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Vamos a seguir con todo lo del Día del Abuelo y vamos a seguir leyendo los mensajes de sus abuelos que les vayan contestando. Por favor, mándenlos. Inclusive, si podemos, vamos a dar algunos boletitos también a mucha de la gente que está haciendo esto, por pues, todo el esfuerzo que conlleva. ¿Estás de acuerdo,
1: amigo? Y estaría increíble si él tiene como un abuelo con el que de repente comparte este tipo de cosas, comparte y de repente algún concierto, una onda así, que nos diga. Y ese día que lleve a su abuelo o a su abuela. O sea, yo sí conozco abuelas muy jóvenes. Mi suegra sí. Es una abuela muy joven.
0: Sí, también.
1: Y entonces de repente yo sí creo que si a lo mejor mi hijo le diría: abuela, vente, vamos a ver el programa en vivo. Sí irían juntos. Sí. Ese era un gran plan también con tus abuelos.
0: Todos los que leamos, les parece bien, cabina me dejan. Vamos a regalarles boletos para que vean a la experiencia el 3 de septiembre.
1: Ah, sí, septiembre. ¿Verdad? 3 de septiembre, sí, en María Teresa Montoya.
0: Exactamente, sí. A ver el programa la experiencia en vivo de Jordi Nexa. Ahí vamos a estar,
1: Manolo. Me encanta.
0: Yo y todo el mundo.
1: Sí, señor.
0: Y nuestros invitados, que ese día va a ser Flans.
1: Ese día va a ser Flans, entre muchos otros colaboradores.
0: Exactamente. Oigan, no saben qué gusto me da recibir a Janet García, mi querida Janet Zitac, que es quinta eliminada de la Casa de los Famosos.
2: Sí, así es.
0: Quinta eliminada, que además, pues nos hemos ido haciendo buenos amigos porque hemos conducido juntos, hemos trabajado juntos y nos conocíamos poquito, pero hemos platicado bien profundo, ¿verdad?
2: Sí.
0: Bien profundo. Oh, ¿cómo estás, Janet Zitac?
2: Sí, muchas gracias.
0: ¿Cómo estás, corazón?
2: Muchas gracias por el espacio, por tu tiempo. Y sí, qué gusto platicar porque hemos trabajado, coincidido, pero no habíamos tenido la oportunidad de tener una plática.
0: Sí, de la Casa de los Famosos, así. Oye, primero, ¿cómo estás? Estás a 3 días, saliste el martes en la noche, que además toda esa noche te tienen todavía aislada, por lo que entiendo.
2: Así es.
0: O sea, llevas realmente apenas 3 días en el mundo y esos 3, 1.5.
2: Sí.
0: ¿Cómo estás? ¿Cómo estás en general?
2: Estoy tranquila, estoy con el corazón lleno de mucho amor, de agradecimiento, porque he recibido mucho, mucho cariño del público, me han arropado, me han apoyado, y bueno, muy agradecida porque sí, fue una eliminación diferente. Me hubiera encantado que el público hubiera tenido esa decisión final de la eliminación y no mis compañeros. Uh-huh. Pero entiendo que es un juego, que hay, las dinámicas cambian. Entonces, en paz, estoy en paz, tranquila y muy agradecida por el proyecto porque me ha enseñado muchas cosas.
0: Ahorita me quiero enfocar más adelante en esa salida porque sí creo que es muy polémica y muy distinta. Uh-huh. Pero antes de eso, este mes prácticamente, que estuviste un poco más de un mes, ¿cómo te sentiste? ¿Cómo te sentiste en la casa? ¿Era algo que te costaba trabajo? ¿Fue algo fácil para ti? Yo te vi como muy... no te conozco tanto, pero te vi muy relajada, muy ligera, Okay. ¿Tú cómo te sentiste? Una cosa es lo que yo vi y otra cosa es cómo te sentías tú.
2: Claro, yo desde que decidí entrar, tomé la decisión de entrar siendo yo misma. Uh-huh. Sin expectativas, quería ir, gozarlo, vivirlo, disfrutarlo. No iba con la mentalidad de tengo que ganar, no importa quién me tenga que llevar de encuentro. Nunca fue esa mi mentalidad, al contrario, fue disfrutarlo, vivirlo y que durara lo que tenía que durar. De hecho, inclusive lo dije en la conferencia, estoy lista para salir la primera semana, porque uh-huh. quería como vivir la experiencia y que el público me sorprendiera, ¿no? Uh-huh. Entonces, fui yo ahí, realmente soy una persona súper tranquila, soy muy privada, no me gusta el conflicto, no me gusta el drama, me encanta la meditación, me encanta hacer ejercicio, y ese fue el contenido que hice, porque fui yo el skincare que todos los días me hago, mi maquillaje, mis peinados, cocinarle a mis compañeros, puse a todos a meditar, puse a todas mis compañeras a entrenar los glúteos. Entonces sentía...
0: Que eso te lo agradecemos todos, ¿eh? O sea, la verdad, muchísimas gracias, porque sí, yo también ya estaba haciendo los ejercicios contigo. Dije, yo a mí me hace falta. Entonces yo dije, si a mí Janet García me dice de entrenar, si yo sigo sus consejos, yo le creo.
2: Exacto. Pero entonces estaba yo en paz, estaba siendo yo auténtica, obviamente en un proceso de adaptación, porque no es lo mismo ser tú fuera, claro, en tu zona de confort, a ser tú con 17 personas que cada uno tiene diferentes valores, personalidades, el carácter. Entonces, estaba siendo yo auténtica y tratando de adaptarme, porque al final es un proceso de adaptación, claro, fuertísimo, sí, donde te llevan al límite tus emociones. Yo me la pasé tranquila, en paz, viviendo la experiencia.
0: Oye, y ahorita que dices todo lo que dabas tú de contenido, que es tu tipo de contenido, o una parte de él, mi pregunta es, este asunto que al final hacen este catálogo de muebles, pues siempre decir que una persona, porque la palabra mueble a mí me parece un poco ofensiva, sin embargo, pues esta fue como una palabra que los habitantes fueron más bien los que la pusieron en otras temporadas, y ya luego, ahorita la adoptó la producción, ¿no? Que es una palabra fuerte, ¿no? Sobre todo porque como que si tú la dices, si la gente la dice como público, pues entiendes, el público puede decir lo que sea, claro, ya lo que es un programa que lo tome, creo que es un poco fuerte. Sin embargo, sí, al catalogarlos en esta parte y al estar tú, Luis S. Pérez ustedes tres, ¿tú sentiste en algún momento como si me hubiera gustado hacer más contenido o tenía que haber hecho algo diferente? O sea, entiendo muy bien lo que dices, claro, yo hice lo que yo hago, claro, y lo que yo sabía que iba a hacer adentro de la casa, ajá, lo cual me parece a mí lo más lógico y lo más inteligente, ser quien verdaderamente eres. Claro. Inclusive ayer o antier, no sé quién dijo, o no sé si inclusive si fuiste tú, alguien dijo como, si están esperando a que yo me pelita, yo no soy ese, exacto, y yo no voy a ser ese. Creo que lo dijo Yair, y creo que tú también lo dijiste de otra manera. A mí eso me parece lo más congruente. Pero cuando te empiezan a señalar de que te falta contenido a un habitante, uno se preocupa por dentro y dices, ay, pues es que yo soy así. ¿Te pasó o no te pasó? Como de, quisiera hacer más, pero es que no puedo hacer más porque yo no soy así.
2: Es que sabes que yo lo veo desde una perspectiva que una dinámica no me define, para empezar. Porque en la tabla estábamos tres, que S. Pérez, Luis y yo. S. Pérez es el que crea más contenido, claro, dentro de la casa. Ha tenido polémicas, tuvo de los mejores posicionamientos seleccionados, sí, por el público, tuvo hasta un chipeo con Flor. Entonces, cuando está S. Pérez ahí, yo digo, pero ¿por qué está aquí? No es un mueble. La definición que yo tengo no es de que sea un mueble, entonces es muy subjetiva, ¿sabes? Y también cuando es una votación, pues los fandoms también empiezan a, claro, votar y van a poner al que ellos quieren. Entonces, desde ahí, pues siento que es muy subjetivo eso.
0: Ahí yo creo, todavía no lo digo, obviamente no lo puedo confirmar, pero yo creo que ese Pérez lo pusieron ahí porque la gente lo quería sacar. O sea, un grupo de gente lo quería sacar.
2: Pero la
0: porque
2: gente...
0: lo último que era, era que fuera mueble.
2: Exacto.
0: O sea, no era mueble,
2: no
0: para
2: quedaba
0: nada.
2: En la categoría, ¿no?
0: No quedaba,
2: digamos,
0: en la categoría.
2: Pero sin embargo, la gente no sabía que iba a ser la eliminación. Era, vota por quien crees que es mueble, sí, ¿no? Y los fandoms, sí, ahí votaron. Ahora, para mi punto de vista, y esto es un mensaje que le quiero dar a todas las personas que me están viendo, es que si tú eres una persona tranquila y eres una persona introvertida, sé tú. No, sí, vas a tener, exacto, que cambiar tu manera, claro, de ser y ser extrovertida y crear pleitos y dramas y todo para encajar en un reality.
0: De acuerdo.
2: Y yo lo dije desde el inicio. Yo les dije, yo soy de esta manera y si esperan que le vaya a dar drama, pleitos y hacer cosas que no me siento cómoda, no lo voy a hacer, porque hoy por hoy mi paz no es negociable.
0: Entonces, en ningún momento pensaste, quiero hacer más solamente por quedar bien,
2: no,
0: con el reality.
2: No, nunca. O sea, yo dije, yo vengo a ser yo. ¿Qué me gusta hacer? Me encanta el skincare, me encanta entrenar, soy súper disciplinada, me encanta meditar, les voy, sí, a enseñar a meditar. Quizás haya personas que les guste el drama y les guste la sangre. Lo siento, yo no soy así, no puedo darles algo que no soy, ¿sabes?
0: Yo creo que hiciste lo correcto. Y yo creo, mi querida Janet, que esto, el hacer lo correcto, puede quizás no dejarte otras semanas en la casa o llegar a la final. pero sí creo que eso es lo que te va a dar lo que realmente un programa, en el mejor de los casos, te puede dar La Casa de los Famosos, que es que la gente te conozca como eres, exacto, auténtica. Tu fandom, estoy seguro que ha crecido de una manera impresionante, sí, con niños, con mamás, con papás, con adultos, con muchísima gente que quizá no conocía todavía tu trabajo, exacto, que había conocido una parte de él, sí, no, pero no conocía todo. Yo creo, Janet, que lo que hiciste fue la decisión correcta. Gracias. Te lo pregunto porque, por ejemplo, veo ahora a Luis, que Luis lo he visto muy tranquilo todo el tiempo, y ayer que lo veía, decía, a él, a diferencia de ti, a él todo el tiempo, hasta en los posicionamientos, le han dicho que no hace nada, que no hace nada, que no brilla. Quiero verte brillar más, quiero tal. Yo ayer lo veía en la noche, o sea, qué duro ha de ser que te pidan brilla, brilla, brilla, o no brilla, porque eso es...
2: Es como cambiar, bien, ¿no?
0: Es ser otro, ser extrovertido, esa es la palabra, porque brillar, o sea, tú brillas con tu trabajo, no tienes que ser extrovertido para brillar. Que te digan, ser extrovertido, ser extrovertido, ser extrovertido, y que diga, es que no puedo, es que no soy así.
2: Exactamente.
0: ¿Ustedes creen que, por ejemplo, en el caso, te lo pregunto ahorita a ti directo, pero en el caso de Luis, no quisiera ser más? Pues claro, pero es, no puedo, porque yo no soy así. Es como si a mí me dicen, Jordi, cállate.
2: O sé gracioso.
0: No, o sea, no puedo porque no soy así.
2: Exactamente. Y eso es lo que traté yo de transmitir, de decir, no tienes que cambiar quién eres para encajar en un reality. Y vas a gustarle a las personas que le tengas que gustar y a las que no también está bien. No cambies quién eres. Abraza, al contrario, abraza, acéptate en todas tus versiones. Y hay días buenos, hay días malos, pero no, a mí... La verdad es que yo estoy en paz con el contenido que di. Sé que también a lo mejor muchos esperaban este lado sexy, que me decían mucho los trajes de baño. La verdad, sí llevé muchos trajes de baño y me hubiera encantado meterme a la alberca, y es también parte de mi sensualidad como mujer. Pero me tocaron unas semanas muy difíciles también. La primera semana me llegó el periodo, luego después estuve con una infección de garganta horrible, estuve con antibiótico, apenas me estaba recuperando. Entonces, no, ni siquiera esa parte salió, no porque no quisiera, sino que simplemente no se dio. Yo creo que Diosito así lo quiso.
0: Ajá.
2: Pero independientemente de esa parte que a lo mejor también esperaban, yo sí quería que me conocieran como persona. Para mí era importante romper con esos estereotipos, que me vieran más allá del clima, más allá de las redes sociales o de mi faceta sexy, y sobre todo romper con la perfección que vemos hoy en redes sociales, porque no existe, ¿sabes? Y hoy por hoy hay muchas niñas que sufren, que se comparan todo el tiempo porque piensan que así estás todo el tiempo.
0: Claro.
2: Y es, no,
0: claro,
2: vivimos en una sociedad en la que hay mucha soledad, hay mucha depresión, hay mucha ansiedad, y era como este mensaje mío de querer ponerme ahí tal cual en mi peor versión, sin maquillaje, despeinada, recién levantada, con días buenos, con días malos, y que se abrazaran también en casa, ¿no? Entonces, si no ser conflictiva y crear pleitos me costó estar aquí, estoy agradecida, ¿sabes? Si ese fue el precio que tuve que pagar, no pasa nada.
0: Yo creo que saliste muy bien, en serio creo que saliste muy muy bien, y que te vas a ir dando cuenta día con día de que lo hiciste perfecto. No, porque además el asunto de la salida con polémica, también eso suma a favor, aunque obviamente resta en contra cuando por la salida en sí,
2: claro,
0: suma, y ahorita vamos a platicar eso. Ahorita que me dices de las cosas que crees que no hiciste o las que sí hiciste, tal, una vez que ya sales y ves las redes y ves todo, ¿qué cosas es lo que sientes que te reclamaron o que te dijeron que dices, ah, caray, no lo había pensado ya dentro de la casa, o que no te gustaron de las cosas que comentaron?
2: Realmente, Jordi, me siento tan afortunada y tan agradecida porque he recibido muchísimo amor.
0: Sí, yo pienso.
2: No he visto mensajes negativos, al contrario, me he sentido arropada, la gente está molesta con cómo sucedieron las cosas, y de verdad estoy con el corazón que no me cabe de agradecimiento. No, al contrario, me quisieron quizás encasillar con ese término de mueble, pero la gente salió furiosa a decir, no, pero es que es ella y es auténtica y eso es lo que es. Entonces, como también querer forzar a una persona que no seas quien eres, no es negociable. Para mí, mis valores y lo que yo soy, mi paz, no es negociable.
0: Fíjate que en algún momento también alguien dijo, no sé si fuiste tú, pero alguien dijo cuando lo regañaron, ¿no? Creemos, pues es que creo que es más bien estamos como en una casa donde la mayoría de los habitantes tenemos una inteligencia emocional muy desarrollada, lo cual ahí pues indica más que el casting estaba, pues quizá debieron haber metido a 3 o 4 personas más que no tuvieran esa parte, porque realmente se resuelve todo el tiempo. Claro. Yo ayer en la noche, estamos hablando, hoy es viernes, ayer jueves en la noche, estaba viendo el programa y decía, después de cómo se gritan, de cómo los han hecho enojarse, de cómo los enfrentan, de cómo ven cómo se dominan, siguen todos llevándose, sí, y siguen echando relajo. Y dije, a mí en lo personal, a mí sí me gusta. Claro. Me gustó todo el tiempo que estuviste tú, me pareció fantástico lo congruente que fuiste en todo momento y te lo súper aplaudo. Gracias. Y me encanta que ellos sí se pueden enojar, pero pueden seguir alivianados al otro día, okay, y sí dan contenido, y yo sí me río, y sí me divierto. Creo que nada más como que se satanizó mucho el esta casa no tiene contenido solo por los posicionamientos, que eran más lights, pero en realidad lo demás, sí ha habido contenido, porque no queremos peleas ni violencia, es que, o sea, no queremos violencia, ni gritos, ni mucho menos maltratos como hubo para ningún género, que a mí hace 2 temporadas se me hizo terrible. Y contenido sí hay. Entonces a mí me parece fantástico cómo saliste y lo que hiciste, ser congruente. Esto, como te lo digo, Miguel Janet, te va a sumar cañoncísimo. Ahora, vamos a la salida. Si es un formato, esto es real, y me imagino que todos firman, yo te lo voy a preguntar, donde las reglas cambian. Desde que yo ya estaba en Big Brother, decían las reglas cambian, ese era el eslogan, okay, y te cambiaban todo el tiempo. ¿Te dijeron a ti algo así, que las cosas podían cambiar?
2: Pues yo creo que es un reality, siempre hay dinámicas, uh-huh, y uno firma precisamente como aceptando las reglas, las dinámicas que te pongan. Entonces realmente uno no tiene ese control porque estás aceptando justamente entrar a esto. Sin embargo, yo me quedé con la idea que ellos siempre han dicho que la última palabra la tiene el público y lo han mencionado muchas veces. Entonces, por eso es que me sorprende tanto, porque al final, aunque haya sido el público el que haya elegido a 3 personas, la decisión final de mi salida no fue del público.
0: Sí, sí creo que fue muy polémico y que fue muy... Pues digo, entiendo que ellos pueden cambiar todas las cosas, pero sí creo que en este caso sí es real, o sea, 100% real lo que estás diciendo. O sea, no fue el público el que decidió que salieras. O sea, si el público hubiera decidido que salieras, pues no sabemos qué hubiera pasado. Yo creo que con el fandom que tienes y con el cariño que tienes de la gente, no hubiera salido, sinceramente. Entonces te tocó la mala suerte de que en esta dinámica, uh-huh, estuvieras tú inmiscuida. Claro. ¿Cómo te sientes al respecto de esto? O sea, porque ya sé, o sea, creo que a todo mundo nos queda muy claro que sí fue algo polémico y diferente y que no lo decidió la gente. Creo que sería muy raro que alguien dijera que no estuviera de acuerdo con esto. Pero, ¿cómo te sientes tú?
2: Pues yo siento que lo justo hubiera sido que si la decisión del público fue que nosotros 3 estábamos en esta dinámica, mandarnos directamente a la placa y que el público, por respeto al público, decidiera. Y probablemente me iría yo, probablemente. Pero decir, el público lo decidió y eso es lo justo y no pasa nada. Entonces, no es que yo diga, no es justo que haya salido, es que no es justo la manera en la que se hizo, eso es lo que yo creo. Y pues nada, o sea, siento que al final del día, pues el programa es difícil, ¿sabes? Y yo me siento agradecida porque el salir y ver todo este recibimiento, digo, a veces se gana más, ¿sabes? Y yo me gané el cariño del público, pues para mí eso no tiene precio. O sea, para mí yo ya gané, ¿sabes? No, hay cosas que van más allá del dinero, que van más allá de un primer lugar, de un premio. Y para mí el cariño del público, eso es lo más importante.
0: La realidad es que la gente que entra a la Casa de los Famosos o que hemos entrado, entramos por el gran premio. El gran premio es ese, el que acabas de mencionar, sí, el cariño del público. Y ese es el más difícil. Uh-huh. Porque no sabes qué haces, dónde lo ganas, y no sabes qué haces, dónde lo pierdes. Exacto. Entonces, o sea, claro que económicamente es lindo tener un premio, pero realmente nadie entra por ese premio. Exacto. Porque se les está pagando inclusive por semana, se nos está pagando por semana. Exacto. A todos los que hemos estado. Exacto. Realmente uno va por el cariño del público y es lo difícil. Y ese lo tienes con creces. Sí. Entonces, eso fue fantástico. ¿Estabas lista para salir o si te hubiera gustado quedarte más?
2: Híjole, una vez que, te digo, yo entré sin expectativas, pero una vez que estás adentro y que estás viviendo esta competencia y estás sintiendo el cariño del público, no te puedo explicar, digo, bueno, tú ya lo viviste, pero yo en mi caso tenía ya 7 años que no vivía en México, alejada de todo esto, y entonces regresar a México, reconectar con mi público y que me hayan salvado 2 veces.
0: Sí, sí, sí.
2: Tú no sabes lo que yo sentía. Yo decía, wow, se siente el amor, el cariño, el apoyo de mi gente. Y cada vez que me salvaban, decía, wow, porque hay mucha gente, muchas personalidades que a la primera que los nominan salen. El público no lo salva. Entonces, por eso es que también me dio esta tristeza de decir, es que yo estaba confiando en mi gente. Claro. Y la gente me estaba regresando y no nos dieron esa última oportunidad, ¿no? Entonces, cuando iba sintiendo esto, yo decía, me encantaría obviamente continuar, porque ellos me están motivando, claro, a que estoy haciendo un buen juego y me están regresando.
0: Si regresó Mariana, ¿crees que sería justo que te regresaran a ti?
2: Pues es que yo, inclusive, el regreso de Mariana no se me hizo justo para mis compañeros, y lo mismo lo sentiría conmigo, ¿sabes? Como no se me haría justo quizás que yo regrese porque ya tomé aire, porque ya hice prensa, no sé, creo que sería una ventaja para mis compañeros.
0: Oye, y yo la verdad es que tengo el gusto de conocerte, he ido viendo cada vez más cosas tuyas en tu faceta de como figura pública, y conduces muy bien, nos ha tocado conducir juntos, sí, y hemos tenido muy buena experiencia. Gracias. Yo te vi actuando en Qué Huevo, Sofía, y creo que te lo dije, me quedé también gratamente sorprendido de lo natural que eres, de lo bien que actúas. Gracias. Yo nunca te había visto actuar, me habían dicho de la película de los tiburones, pero sí, yo nunca la vi. Pero Qué Huevo, Sofía, sí la vi.
2: Ay, qué
0: y dije,
2: padre.
0: Qué bien lo hace Janet. Yeah. Y ahora también, pues tienes un público muchísimo, todavía mucho más grande, ya tienes un público grande. Te quiero preguntar, si sigues activa en la parte de la página azul, si vas a seguir, si se va a ampliar todo esto, ¿cuál es la idea en cuanto a tu carrera?
2: Claro. Fíjate que yo hace 5 años tomé la decisión precisamente de abrir mi OnlyFans y me he sentido muy agradecida porque me cambió la vida completamente. Uh-huh. Y lo he hecho desde un lugar en el que he sido fiel conmigo, hasta donde yo me he sentido cómoda, nunca he hecho un desnudo, he creado estas producciones increíbles donde creo contenido súper sexy, sensual, y me encanta porque también es parte de la mujer, ¿sabes?
0: Claro.
2: Sé que ha sido muy cuestionable, porque obviamente de pronto la gente te encasilla, y a mí me gusta hacer lo contrario y decir, las mujeres podemos ser multifacéticas, y si hoy quiero
0: todo,
2: ser actriz, soy actriz, y si hoy quiero facturar, voy a facturar, y si tengo que hacer emprendedora, también lo voy a hacer, ¿no? Y siento que OnlyFans ha sido una herramienta enorme en mi vida que me ha ayudado a cumplir muchos sueños, a corto y a largo plazo, vivir en Nueva York, ayudar a mi familia, viajar, pagarme mis cursos de actuación en Nueva York, o sea, muchas cosas. Y lo más importante, bueno, una de las cosas más importantes es que me ha dado el capital que yo necesitaba para hacer mi emprendimiento de mi compañía de suplementos en Estados,
0: claro,
2: Unidos. Entonces, ahorita ya llevo 5 años con la compañía, quise también entrar a este reality para que la gente conectara, me conociera, porque viene mi proyecto ya a largo plazo, que es mi compañía, este movimiento de motivación, inspiración, donde quiero conectar con todas las personas, ayudarlas a que se transformen, a que cumplan sus sueños, y viene mi proyecto personal, que es mi proteína y mi compañía de suplementos.
0: Pues yo veo que estás haciendo una carrera muy integral y te felicito.
2: Gracias.
0: Yo me gusta mucho tu respuesta porque coincido contigo, o sea, uno puede hacer muchas cosas. Uh-huh. No tiene uno que encasillarse en ninguna en específico.
2: Uh-huh.
0: Actuar, cantar, tener tu página, hacer tu compañía. Creo que lo que envuelve tu carrera, uh-huh, es el asunto de la salud y del fitness.
2: Sí, me encanta.
0: O sea, creo que es, y lo vimos ahora en la casa, siento,
2: sí,
0: que esa es, pues sí, tu pasión.
2: Sí.
0: Y está muy lindo que a partir de tu pasión puedas hacer muchas cosas más.
2: Exacto.
0: Y que las puedas integrar todas.
2: Sí.
0: Yo la verdad, te felicito, Janet, creo que,
2: gracias,
0: sí fue muy polémica tu salida.
2: Sí.
0: Siento que fue complicada, dolorosa, uh-huh, y aún así todavía te respeto más.
2: Gracias.
0: Porque pues siento que cualquier persona podría estar molesta, muy molesta, y tú, si bien eres asertiva diciendo sí me pareció que no, la gente no fue la que me sacó, al mismo tiempo aceptas que es un reality donde cambian las cosas, te tocó ese momento, esa salida, ese día, sin embargo lo tomas de una manera muy inteligente y aprovechas lo positivo, y eso a mí se me hace que es lo mejor que puedes dejar en la gente. Sí creo que tenías un público grande y que ahora lo tienes todavía mucho más grande, y me encanta porque pues es el objetivo de un experimento tan duro.
2: Sí.
0: Y lo lograste, lo hiciste súper bien.
2: Gracias.
0: Y bueno, yo ya era tu amigo ya,
2: sí,
0: y también tu fan, y lo sigo siendo.
2: Ay,
0: así es que felicidades por lo que lograste.
2: Gracias,
0: y que te siga yendo muy muy bien, Janet, y de aquí pues a seguir creciendo esta carrera.
2: Amén,
0: que llevas
2: amén.
0: Mucho tiempo haciendo.
2: Amén, amén. Gracias a toda mi gente, los amo con todo el corazón, y de verdad no saben lo bonito que se siente. Todavía estoy viendo cosas porque pues literal voy saliendo, pero nada, conectar con mi gente, y sigo sorprendiéndome de tantas cosas, y me da mucha felicidad saber que se puede entrar a un programa fuerte y salir bien, ¿sabes? Que era una de las cosas que me daba miedo al principio, y creo que se logró, se pudo.
0: Aparte, nada más para terminar, aparte de tu familia y tus amigos, ¿había alguien que te estaba esperando aquí afuera? ¿Una
2: nadie.
0: Pareja?
2: Nadie. Ah, pareja, no. No, no, pero ese día, como salí el martes, nadie sabía que
0: no.
2: Yo iba a salir.
0: Sí.
2: Entonces también fue muy triste porque tú sabes que los domingos pues ya saben que alguien va a salir, entonces un familiar llega, te espera.
0: Sí.
2: En mi caso pues no, nadie. Entonces tengo mi agencia, Pepe, que me ha acompañado a todas partes, pero no, nadie sabía que iba a salir.
0: Bueno, aquí estamos, chiquita.
2: Pero aquí estamos.
0: Aquí estamos, no pasa nada.
2: ya.
0: Oye, pero no, en el amor nadie que sí extrañase adentro, porque ya todo se exacerba.
2: Uh-huh. He conocido personas muy interesantes, pero todavía no me han robado mi corazoncito.
0: ¿Y alguien que sí tienes ganas de así de, ay, ya quieras salir y verlo?
2: Ay, Jordi.
0: Bueno, no me tienes que decir quién, solo si hay alguien que digas, no sé, bueno, yo seguro estaría así pensando, digo, bueno, quizá todavía no tenemos algo formal, pero, ay, cómo me urge ver a esta persona.
2: Pues yo entré muy tranquila, en paz, te digo, he conocido personas muy interesantes, pero no he conectado para una relación o estar como saliendo con alguien ahorita.
0: Bueno.
2: Pero ya llegará.
0: Claro, por supuesto. Gracias. Muchas gracias, Anita.
2: Gracias,
0: Jordi. Señores, son las 11:41.
2: Gracias.
0: 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Vamos a corte y regresamos.
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0: de seguridad la realiza todos los días la presidenta Claudia Sheinbaum Pardo. Así lo afirmó Omar García Harfuch, secretario de Seguridad Nacional, quien afirmó también que en su liderazgo permite mantener una coordinación permanente, sobre todo entre las instituciones que integran el Gabinete de Seguridad de México, y establece también una misma ruta de trabajo para combatir así la violencia en todo el país. Y más de 5.8 millones de dólares recuperados de la red de García Luna y la familia Weinberg ya ingresaron a las arcas públicas. El titular de la OIF, Omar Reyes Colmenares, detalla cómo los recursos desviados volvieron a la tesorería de la Federación. Y van a caer altos funcionarios por huachicol fiscal. Así lo dice Mónica Gámez, esposa de Fernando Farías Lagunas, quien confirma que el ex contralmirante menciona a Rafael Ojeda, a Dan Augusto López y también a Andy López Beltrán en el caso. A ellos no les hacen la misma indagatoria ni los molestan, señaló. Ya fue vinculado a proceso, lo que Farías ya había advertido como una verdadera injusticia. Y en información estatal, la nueva movilidad de Veracruz todavía no ha sido enviada al Congreso del Estado, debido a que pues continúan en revisión y aún se intentan ingresar algunos aspectos para definir así su contenido final. Así lo informó Ángel Domínguez, representante de la Unión Veracruzana de Conductores de Aplicación, quien señaló además que recientemente sostuvieron una reunión con autoridades estatales para así poder conocer los avances de la propuesta. Y en información local, el gobierno municipal de Poza Rica, que encabeza la alcaldesa Daneli Rodríguez, llevó a cabo una nueva jornada del programa Día del Pueblo, todo esto en el Parque Cuauhtémoc, ubicado en la colonia Manuel Ávila Camacho, acercando así servicios y atención directa a las y los habitantes de este sector. Durante la jornada participaron la presidenta municipal Daneli Rodríguez, integrantes del cuerpo edilicio, así como diversas áreas del ayuntamiento.
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0: ¿Qué tal? Muy buenas tardes, los saludo con muchísimo gusto en esta edición informativa de hoy viernes, ya por fin viernes 28 de agosto del año 2026. Mi nombre es Vanessa Miranda y nos encontramos totalmente vivo en Smart 3 Noticias, por supuesto, a través de nuestras tres frecuencias moduladas, el 101.9 EXA, 102.7 Globo y 94.7 La Mejor. Así como también te recuerdo que nos puedes sintonizar a través del canal 2.5 de fibra óptica de Smart TV y a través también de nuestras plataformas digitales, tanto en Facebook como YouTube. Somos Smart 3 Noticias. 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Muchísima información, por supuesto, el día de hoy. Y es que lo más relevante, más adelante en Información Nacional le voy a estar mencionando, pues esta gira de medios, porque es de llamarse así, gira de medios, que está realizando a su favor la esposa de Fernando Farías Laguna, Mónica Gámez, quien está dando unas declaraciones muy fuertes. Y mire usted, más allá de que si es la víctima o la esposa, la verdad, estamos en un punto y en un momento en el país de que no queremos encontrar a más culpables o no queremos mencionarlos, y perdóneme que se lo diga de esa manera. Pero en esta denuncia que se hizo contra este contralmirante Fernando Farías Laguna, también está metida y también está en esta denuncia, en esta misma acusación, Rafael Ojeda, a don Augusto López y el mismo Andy López Beltrán, por lo que Mónica Gámez dice en las diferentes presentaciones que ha tenido ante los medios de comunicación, que ella no pide un trato particular, que ella lo que quiere es que todos sean investigados bajo el mismo pie y sobre el mismo derecho. Que por qué a personajes políticos, y estamos totalmente de acuerdo, ¿por qué no se les menciona o no se

0: 8242-452-30, donde vamos a estar recibiendo con muchísimo gusto cada uno de tus mensajes, comentarios y saludos. Y te repito que en Smart 3 Noticias somos un buzón para darle voz a aquello que te acontece día con día. Ahora sí, siendo ya la 1:09 en punto, es momento de comenzar. Vámonos directo con toda la información.
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0: Vámonos directo con las efemérides del día de hoy. Y es que hoy, de verdad, déjeme mencionar que es un día muy especial y me voy a adelantar un poquito antes de decirla de manera oficial. Muchas felicidades a todos los abuelos. Hoy es día. Hoy en México se celebra el Día de los Abuelos cada 28 de agosto para así poder reconocer la sabiduría, el amor y el papel fundamental de los adultos mayores en las familias. Es una gran celebración tradicional, pero sobre todo cultural, por lo que no es un día de descanso obligatorio en el trabajo, menos en las escuelas. La fecha se instauró oficialmente en el año de 1983, justo un año después de que la Organización de las Naciones Unidas, es decir, la ONU, declarara agosto como el mes internacional de la vejez. Y es que este mes, así como lo acaba de escuchar, a nivel internacional es el mes internacional de la vejez, y aquí en México cada 28 de agosto se celebra el Día de los Abuelos. Un especial abrazo, una especial felicitación a todas aquellas personas que tienen la dicha de poder ver a sus nietos, aquellos que con amor nos cuidan, que con sabiduría nos cuidan. Aquel amor tan diferente, de verdad, de un hijo a un abuelo, es lo más valioso. Y sobre todo tú que lo tienes en vida, disfrútalo, apapáchalo, hazle saber que en el punto en donde él está, tú quisieras estar. Muchísimas felicidades.
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0: Y también cada 28 de agosto se celebra el Día Mundial del Síndrome de Turner, una enfermedad genética que afecta solo a las mujeres con una incidencia de una entre cada 2.500 niñas. El objetivo, pues, es concienciar y sensibilizar a la población sobre esta terrible enfermedad y fomentar así la investigación en este campo. Pero ¿qué es el síndrome de Turner?, te vas a preguntar. Pues se trata de una alteración cromosómica que consiste en la falta total o parcial del cromosoma X. Las niñas y mujeres con este síndrome tienen unas características específicas como, pues, baja talla, 20 centímetros menos de lo normal, y una disgenesia gonadal, lo que afecta a la formación de los ovarios.
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0: Y también un 28 de agosto, pero del año de 1988, tiene lugar en Ramstein, Alemania, un accidente aéreo durante una exposición con un saldo de 70 personas fallecidas y otras 400 heridas de gravedad. Se le conoce como el desastre de Ramstein.
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2: La Secretaría de Protección Civil del Estado de Veracruz les comparte el pronóstico del estado del tiempo para hoy, viernes 27 de agosto de 2026, con vigencia de 24 horas. Mucha atención, estado de Veracruz. Durante hoy y mañana sábado continuará el potencial de lluvias y tormentas aisladas, principalmente en regiones montañosas y cuencas del sur, con acumulados ligeros a moderados y algunos eventos localmente fuertes, especialmente en la zona sur. El potencial de lluvias disminuirá el domingo, aunque aún podrían presentarse lluvias aisladas. El ambiente diurno seguirá caluroso y mucho rojo, mientras que por la noche y madrugada será templado. El viento dominará del norte, noreste, este y sureste de moderado a ocasionalmente fuerte, con rachas en la costa y en zonas de tormenta. Se recomienda tomar las precauciones ante encharcamientos, inundaciones, deslaves y derrumbes, así como vigilar ríos y arroyos de respuesta rápida. Consulte el aviso especial. Ahora vamos al detalle por regiones. Región norte, cuencas del Pánuco, Autolicán. Cielo despejado o parcialmente nublado por la mañana, aumentando los nublados y lluvias ligeras a ocasionalmente moderadas, con tormentas aisladas hacia el mediodía en las zonas de llanura y costa, y durante la tarde-noche en regiones de montaña. Viento del este y sureste moderado, con algunas rachas en la costa. Ambiente caluroso y noche templada. Mantente al pendiente de las siguientes actualizaciones y sigue las recomendaciones de Protección Civil. Les ha informado Eleazar Emanuel Gómez.
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0: Muchísimas gracias a mi compañero por su reporte oportuno acerca de las condiciones climatológicas el día de hoy para la región norte. Y es que escuche usted muy bien, ya que de las siguientes 24 a 48 horas se esperan lluvias, chubascos y tormentas eléctricas aisladas, principalmente sobre regiones montañosas y

0: zonas del sur. El ambiente diurno va a continuar caluroso, así es que vamos a estar muy atentos al aviso especial, por supuesto, y como siempre se lo voy a repetir, única y exclusivamente a través de portales oficiales como son Protección Civil Estatal. El clima para el día de hoy aquí en la ciudad de Poza Rica se va a establecer entre los 24 y 32 grados centígrados para llegar a tener sensaciones térmicas de hasta 36 grados el día de hoy. Tendremos vientos de 3 kilómetros por hora, cielos parcialmente nublados y una humedad al 73%. Esto quiere decir que habrá bastante calor o la sensación térmica va a ser elevada. La calidad de aire hoy va a ser bastante aceptable y se prevé un 40% de lluvias y tormentas eléctricas alrededor de las 3 de la tarde aquí en el municipio de Poza Rica.
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2: Hasta 4.500 estudiantes de educación básica podrán acceder a un estímulo económico de 2.000 pesos como parte del programa Estímulos a la Educación Básica Primaria y Secundaria, aprobado durante la 16ª sesión ordinaria de Cabildo del Ayuntamiento de Poza Rica. La propuesta fue presentada por la presidenta municipal Adaneli Rodríguez y contempla una inversión total de 9 millones de pesos provenientes del ramo 033, destinados a apoyar estudiantes que se encuentran en condiciones de rezago social, que tengan alguna discapacidad, que pertenezcan a familias monoparentales, que sean familiares de adultos mayores o tengan familiares directos desaparecidos, así como quienes habiten en zonas que se consideren de atención prioritaria. De acuerdo con lo aprobado por el Cabildo, los apoyos serán entregados sin ningún tipo de condicionamiento político o partidista. Esto con el objetivo de contribuir a la permanencia y continuidad educativa de niños, niñas y adolescentes. El programa contempla beneficiar a estudiantes de nivel primaria y secundaria, esto mediante un apoyo económico individual de 2.000 pesos con una bolsa global de 9 millones de pesos. La aprobación forma parte de las acciones impulsadas por el gobierno de Poza Rica para atender las necesidades de sectores en condiciones de vulnerabilidad y con ello fortalecer el acceso a una educación básica de calidad. Desde la redacción del periódico La Opinión, para Smart 3 Noticias, Vicente Martínez.
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0: 7:17 en punto. Muchísimas gracias a mi compañero Vicente Martínez del periódico La Opinión por su nota el día de hoy para Smart 3 Noticias. Vamos a continuar con la información local. Y es que el gobierno de Poza Rica llevó a cabo una nueva jornada del día del programa Día del Pueblo, todo esto en el Parque Cuauhtémoc, ubicado en la colonia Manuel Ávila Camacho, acercando así servicios de atención directa a las y los habitantes de este sector. Durante la jornada participaron la presidenta municipal, la licenciada Janet Adabeli Rodríguez Rodríguez, integrantes del cuerpo edilicio, así como diversas áreas del ayuntamiento, entre ellas servicios públicos, obras públicas, catastro, jurídico, protección civil, ecología, desarrollo económico, deportes, registro civil, participación social, DIF municipal, CIPINA, Secretaría del Ayuntamiento, Derechos Humanos, Instituto de la Mujer, Vialidad, Prevención contra el Delito, Juventud y Enlace Petrolero. Asimismo, se contó con la participación de dependencias e instituciones externas como Bienestar, Leche para el Bienestar, Tránsito del Estado y el Centro Libre para las Mujeres, acercando así orientación, información y diversos servicios a la población que acudió a esta jornada. Como parte de las actividades, también se instaló la Brigada Integral de Salud con la participación de la Jurisdicción Sanitaria número 3, el Hospital Regional y el Área de Medicina Alternativa, brindando así atención a las familias de la colonia Manuel Ávila Camacho y sectores cercanos. A través del programa Día del Pueblo, el gobierno de Poza Rica mantiene un acercamiento directo con las y los habitantes de las colonias, escuchando así sus planteamientos y dando seguimiento a las necesidades expuestas por la ciudadanía.
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0: En más información y con el apoyo de todas y todos, durante la sesión ordinaria de Cabildo se aprobó el punto de acuerdo que va a permitir implementar la beca Ramo 033, dirigida a estudiantes de primaria y de secundaria. Este apoyo busca ayudar a las familias con gastos escolares y contribuir así a que sus hijas e hijos continúen con sus estudios. Seguiremos trabajando a favor de las y los posavicenses, expresó la alcaldesa Adaneli Rodríguez. Vamos a escuchar.
2: Presento ante ustedes este punto de acuerdo para aprobar la implementación del Programa Municipal de Estímulos a la Educación Básica, Primaria y Secundaria.

respaldo para las familias costarricenses que todos los días realizan un gran esfuerzo para que sus hijas y sus hijos continúen estudiando. Sabemos que una beca puede ayudar a cubrir materiales, uniformes, calzado, transporte u otros gastos

0: mayor justicia, bienestar y esperanza. Por estas razones, compañeras y compañeros ediles, el día de hoy solicito respetuosamente su compromiso y su voto que sea a favor.
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2: De la tarde ya con 20 minutos en punto y en estos momentos tenemos una temperatura de 33 grados centígrados aquí en el municipio de Poza Rica. Vamos a continuar con la información y el ayuntamiento realizó un tequio masivo en la colonia Manuel Ávila Camacho, donde también supervisó obras de cambio de drenaje en las calles Morelos y 15 de septiembre. Vámonos con esta nota de mi compañero Isaac Carvalho.
3: Tal y como lo prometió la presidenta municipal Adanely Rodríguez Rodríguez, este viernes, el gobierno municipal llevó a cabo un tequio masivo en la colonia Manuel Ávila Camacho, apenas un día después de la jornada del programa Día del Pueblo, con el objetivo de atender de manera inmediata las principales necesidades planteadas por los vecinos del sector.
4: Ya no podemos esperar, que Poza Rica ya no puede esperar, que tiene que atenderse inmediatamente. Y bueno, pues el día de ayer estuvimos aquí en la Manuel Ávila Camacho, con el Día del Pueblo. Bueno, se acercaron muchos de los vecinos que aquí están acompañándome a hacernos solicitudes y bueno, el día de hoy regresamos a cumplirlas, a atenderlas. Estamos limpiando arroyos, estamos cambiando luminarias, estamos desasolvando drenajes, estamos colocando tapas de registro, brocales, estamos atendiendo pluviales, también estamos instalando boyas, vamos a rehabilitar unas banquetas y bueno, todo lo estamos podando unos árboles también invitamos a la Comisión Federal de Electricidad porque había unas peticiones que les tocaban a ellos y nos están ayudando. Ahorita me hicieron también por aquí una petición de una fuga de agua, que eso le compete a la CAE, pero también le vamos a hacer el llamado para que nos esté ayudando a reparar estas fugas que hay en la ciudad, principalmente pues aquí la que me solicitaron de la Manuel Ávila Camacho. Bueno, estamos caminando, estamos recorriendo las calles, atendiendo, pero sobre todo pues del lado de los vecinos. Yo les agradezco mucho, de verdad.
3: Como parte de las acciones ya programadas en la colonia Manuel Ávila Camacho, la presidenta municipal supervisará además los trabajos del cambio de drenaje en las calles Morelos y 15 de septiembre, obras que afirmó fueron solicitadas durante varios años y que finalmente comenzarán a ejecutarse este año.
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2: Continuando con la información, la Cruz Roja de Poza Rica reportó un avance del 80% en la rehabilitación de sus instalaciones tras la inundación del pasado octubre en 2025, aunque analiza también contar con una base alterna debido a que se ubica en una alta zona de riesgo. Vámonos con esta nota de mi compañero Isaac Carvalho.
3: La delegación de la Cruz Roja Mexicana en Poza Rica registra un avance cercano al 80% en la rehabilitación de sus instalaciones, luego de los daños que sufrió durante la inundación de octubre del 2025, informó Ramsés Arenas Rojas, presidente del Consejo Local de la institución, quien destacó que los trabajos han sido posibles gracias a los donativos de la población y empresas.
5: De la Cruz Roja habían quedado muy afectadas.
6: Quedaron destrozadas, pero fíjense, gracias a los donativos de la población y de ciertas empresas, ya tenemos ahorita casi, podría decir, un 80% reparado. Esperamos ahorita lo que son el mobiliario y los equipos para poder trabajar. Dentro de los equipos hablamos del área de capacitación, consultorio, odontología, que vamos a poner también, que ya habíamos comprado, pero bueno, ya lamentablemente por la inundación se perdió, pero vamos a volver a reincidir con odontología y los servicios de emergencias, que ya van a regresar las ambulancias a la delegación.
7: ¿Cuántas ambulancias son las que se
6: van a llegar? Ahorita tenemos tres.
7: ¿Y con las que van a llegar se van a reforzar?
6: Son las tres que tenemos.
7: Nada más.
6: Las tenemos en una sede alterna para, por más que nada, el resguardo, dado que las condiciones de seguridad ahí todavía no son óptimas. Están entrando trabajadores, dejan las puertas abiertas y evitar vandalismos, pero bueno, ya ahorita ya van a regresar a la delegación las ambulancias.
3: El delegado reconoció que continúa sobre la mesa la posibilidad de contar con una base alterna debido a que las instalaciones actuales se encuentran en una zona considerada de riesgo, aunque para ello todavía deben realizarse trámites administrativos ante la Cruz Roja Nacional y posteriormente conseguir un terreno y construir el espacio.
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2: Una de la tarde ya con 24 minutos en punto, vámonos a la información del municipio de Papantla y el presidente municipal, el alcalde maestro Gonzalo Flores Castellanos, habló sobre la obra pública en la colonia El Batán. Vamos a escuchar.
8: Amigas y amigos de Papantla, estamos en otra colonia, ahora aquí en la colonia El Batán, que es una colonia que tiene más de 20 años con personas que aquí viven, que han construido a base de mucho esfuerzo, de mucho sacrificio, pues sus propiedades en estos lotes. Y es una colonia que está pues avecindada de muchas otras más, como Corpus Christi, como la colonia Obrera, como Cardenales. Y por eso decidimos hacer esta obra muy importante, que es una construcción de pavimento y un andador que está aquí a nuestras espaldas, que conecta con la colonia Obrera hacia la escuela primaria Emperador Cuauhtémoc, que es una escuela primaria de tradición en esta zona de la ciudad de Papantla. Y pues bueno, esta es obra también de desarrollo urbano, porque pues obviamente, como siempre lo decimos, ahorita que vienen las aguas, pues batallaban mucho las vecinas y los vecinos, tan solo para acarrear las compras, etcétera. Ahorita nos encontramos aquí a nuestra amiga Las Lichitas, que venía con su costalito de chiles. Muy buenos,
9: los mejores, ¿verdad?
8: Bueno, de los mejores, para que no se sientan mis otros compañeros, que también se dedican a la venta de alimentos, que son en Papantla lo mejor. Y bueno, me acompaña aquí la suplente
10: María Isabel Valencia.
8: María Isabel, platícanos, por favor, ¿qué significa esta obra para ustedes que viven aquí?
10: No, pues para nosotros es una maravilla tener ya donde caminar, que bateamos mucho aquí. No podíamos ni por aquí, rampa, por aquí todo feo. La hierba, las culebras y todo, de que estaba muy feo. Pero ahorita, mire, gracias a Dios, a nuestro Señor y a usted, que nos echó la mano.
8: Al Ayuntamiento de Papantla, así pues, es, que también somos un equipo de trabajo.
10: Y ya vamos a estar contentos.
8: Qué bueno, porque es una obra que cambia vidas. Sí. Mi presidenta de la obra, ¿cómo ve usted también este pavimento? Estas dos calles.
11: Estamos muy contentos, la verdad, con esta grande bendición que aquí el señor alcalde nos está brindando a la colonia El Batán. La verdad, pues es un acceso directo que tenemos. Ahora sí podemos decir que tenemos un acceso redondo para salir a lo que es el Cardenales. Y pues es una grande bendición, como le comentamos aquí al señor alcalde. Aquí es acceso para los pequeños de la escuela que está en la parte de atrás, Escuela Emperador, el Jardín de Niños, Serafino Larte, y la verdad es una grande bendición aquí para nuestra colonia, y le damos las gracias al señor alcalde aquí presente, a su gente que labora con él, y al ingeniero también que nos puso aquí al frente muy atento, y pues muchas gracias por ese apoyo, señor alcalde, no podemos esperar menos de usted.
8: Gracias, nos gusta mucho mostrarle a la gente, porque mucha gente, bueno, en Papantla pues todos conocen, pero luego hay mucha gente de comunidad o gente que es de aquí y se tuvo que ir, por ejemplo, a Reynosa, que tenemos a mucho paisano, o en otros lados, y les da gusto, me escriben mucho, me dicen, oye, qué padre, porque estoy viendo que yo ahí crecí, o yo fui a esta escuela, y qué bueno que están trabajando juntas y juntas, como decimos, Limashtum. Así que muchas gracias.
2: Directo con toda la información del municipio de Papantla en voz de mi compañero Víctor Sandoval.
12: Les saludo con gusto desde Papantla, Veracruz. Inició la distribución de libros de texto gratuitos en Papantla. El alcalde, maestro Gonzalo Flores Castellanos, encabezó este jueves la ruta de entrega de libros de texto gratuitos para 210 planteles educativos de nivel primaria, tanto en zona urbana como rural. Desde muy temprano, la caravana emprendió el recorrido por todo el territorio papanteco. Flores Castellanos personalmente entregó dichos materiales educativos a las localidades de Vicente Herrera, La Grandeza, Unión y Progreso 1, El Cabellal, Talashca, Tres Cruces, Plan de los Mangos, La Ceiba y Arroyo Colorado. En total, son 15 rutas en donde personal del ayuntamiento canalizó los libros, respondiendo así el llamado de la gobernadora, ingeniera Rocío Nale García. En total, son 15 rutas en donde personal del ayuntamiento canalizará los libros, respondiendo así al llamado de la gobernadora, ingeniera Rocío Nale García. Este fin de semana quedarán repartidos miles de libros de texto a estudiantes papantecos de educación básica. Por ello, en coordinación con la SEP, Padres de Familia y el Ayuntamiento de Papantla, Limashtum, así, a días de iniciar el ciclo escolar, se dota a las escuelas primarias de Papantla de los materiales que los niños y las niñas habrán de utilizar para su adecuada formación académica en el ciclo escolar 2026-2027. El sistema DIF municipal que preside la maestra Adriana Martínez Saavedra informa, desde el hermoso estado de Tlaxcala se vivió una verdadera fiesta multicultural, lúdica y sobre todo deportiva en el gran arranque de las Olimpiadas de Oro de las Personas Mayores 2026. En una magnífica ceremonia de inauguración presidida por la gobernadora de Tlaxcala, la licenciada Lorena Cuellar Cisneros, se dio una cálida bienvenida a los 1842 participantes provenientes de todos los rincones del país. Por supuesto, Papantla estuvo presente. Formaron parte de la delegación veracruzana del DIF estatal, los competidores, y se mostraron contentos y orgullosos de haber representado al estado. Durante el evento, el presidium contó con la presencia de autoridades federales del deporte, como Rommel Pacheco, así como de presidentas y directoras de los sistemas DIF de los estados participantes. Cabe decir que con gran emoción estuvo presente la maestra Adriana Martínez Saavedra, quien acompañó de primera mano a don Dagoberto Juárez Huidobro, quien representó a Papantla con gran orgullo en la disciplina de ajedrez. Inspectores de la Dirección de Comercio y personal de la Dirección de Desarrollo Urbano realizaron visitas a establecimientos comerciales para exhortarlos a quitar sus mercancías de las banquetas y dejar así libre la vía para el tránsito seguro de los ciudadanos. De igual forma, pidieron el retiro de letreros y lonas que deterioran la imagen urbana. La respuesta de los locatarios fue positiva, ya que de manera amable y responsable se sumaron a estas acciones. Retiraron sus productos y apoyaron en el cumplimiento de los reglamentos de comercio e imagen urbana. Durante este recorrido, también se retiraron del primer cuadro a vendedores de frutas de carretilla provenientes de otras ciudades, ello por incumplir los lineamientos establecidos por comercio, informó Víctor Sandoval.
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14: ¿Qué tal? Excelente viernes. Los saludamos desde la redacción de Veracruz Informa para Smart 3 Noticias. Y esta es la información.
15: Discusión termina en tragedia en Poza Rica.
14: Una discusión de pareja habría terminado en tragedia la noche de este jueves en la colonia Santa Emilia, donde una mujer fue localizada sin vida al interior de un domicilio. El hecho ocurrió en la calle Francisco Sarabia, esquina con Moctezuma, provocando una fuerte movilización de corporaciones de seguridad. De acuerdo con versiones de vecinos ante el hallazgo, se habrían escuchado gritos y posteriormente un prolongado silencio. La zona fue acordonada y autoridades ministeriales realizaron las diligencias correspondientes para determinar oficialmente lo ocurrido. Una discusión, después silencio y finalmente la tragedia. Esta es la información de Veracruz Informa para Smart 3 Noticias. Excelente fin de semana.
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2: Muchísimas gracias a mis amigos de Veracruz Informa por su nota el día de hoy. 1:32 p.m. en punto. Es momento de irnos al corte comercial de esta edición informativa. Si usted está comiendo con nosotros, buen provecho. 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Los espero con más información.
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0: forma.
1: Cita jueza a Ojeda y fiscalía no lo haya. Dice dependencia no encontrarlo pese a tener domicilio de ex titular de Marina.
0: El Universal.
1: El gobierno federal equipa a gobernadora de Sinaloa.
0: Milenio.
1: Jalisco y Google contra fichaje forzoso de jóvenes contra el narco.
0: La Jornada.
1: Antes del 26 de septiembre, nuevo informe el federal sobre Ayotzinapa.
0: El Financiero.
1: Exportación de México rompe récord en julio. Por primera vez en un mes se superó la cifra de 80 mil millones de dólares. El empuje provino de las manufacturas no automotrices.
0: Excelsior.
1: Ante fraudes, IPN renuncia a examen virtual. Asume formato híbrido.
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0: Copenhague, en un momento regresamos de este corte comercial, vámonos con la información estatal, y es que la nueva ley de movilidad de Veracruz todavía no ha sido enviada al Congreso del Senado, debido a que continúa en revisión y aún se integran algunos aspectos para poder definir su contenido final. Así que informó André Tomín, que su empresa Tancha de la Unión Veracruzana de Conductores de Aplicación, que señaló también recientemente sostuvieron una reunión con autoridades estatales para así conocer los avances de esta propuesta. Vamos a escuchar.
1: Ángel Domínguez, yo soy el líder de la Unión Veracruzana de Conductores de Aplicación. Aclarando, solamente soy líder de mi grupo. Es un grupo de WhatsApp de 50 personas que a raíz de esa situación que se vivió en el puerto de Veracruz, alzamos la voz, nos decimos unión porque en nuestro grupo tenemos taxistas y particulares trabajando juntos. Somos la prueba de que los dos gremios pueden trabajar en orden, pueden trabajar en armonía, pueden trabajar con hermandad, porque trabajamos por un mismo fin, que es llevar bienestar y progreso a nuestras casas, ¿sale? Yo no soy líder de los demás grupos, yo nada más soy líder del mío. ¿Por qué de los grupos? ¿Eh?
2: ¿Quiénes han dicho en secretaría de gobierno?
1: Bueno, acabamos de tener una reunión muy, muy productiva. Nos comentan que la reforma o la ley de movilidad está avanzando. Ellos están esperando los tiempos todavía de la gobernadora porque se siguen integrando algunos puntos y están afinando cuestiones de, que dependen. Digo, una ley no nada más contempla lo que se va a hacer, ¿no? Se tiene que armar toda una estructura, me imagino que financiera por parte de Cefiplan para poder hacer la captura de los impuestos, ¿no? Y también tiene que ver mucho hacia qué puntos van a estar apoyándose, a qué puntos van a estar atacando principalmente. Y me refiero atacando en el sentido de cómo estructurar de una forma correcta, haciendo las aplicaciones partícipes de esto, porque, ojo, las aplicaciones tienen un gran poder, una gran responsabilidad de asumir el rol protagónico también en esto, ¿no? Porque no nada más es el ciudadano como tal, el ciudadano a pie, el ciudadano que están manejando, sino también es la plataforma tiene que abonar.
3: 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Estados.
4: Un ataque armado dejó al menos 6 muertos y varios heridos en la comunidad de Cerro de las Lumbreras, en San Miguel Totolapan. Pobladores atribuyeron la agresión al grupo delictivo Los Tlacos por disputas de tierras y explotación forestal, aunque la versión no ha sido confirmada por las autoridades.
3: Sinaloa.
4: El ejército detuvo a 7 hombres tras una serie de enfrentamientos entre grupos rivales en la cabecera municipal de Escuinapa, donde una mujer resultó herida en la cabeza por una bala perdida. A los detenidos les incautaron armas automáticas, cargadores, equipo táctico y cientos de cartuchos.
3: Tamaulipas.
4: La Fiscalía del Estado detuvo a Juan Jesús N. por su probable responsabilidad en los delitos de violencia familiar y violación en agravio de un adolescente. Las agresiones habrían ocurrido en la misma academia militarizada de Ciudad Madero, donde la menor Dafne, de 13 años, fue víctima de feminicidio.
3: Veracruz.
4: La explosión de una bodega de pólvora en la colonia Los Solares, en Coscomatepec, dejó un saldo de un muerto y 2 heridos. El estruendo se escuchó a varios kilómetros de distancia, mientras las autoridades investigan las causas del accidente y si el establecimiento operaba en regla.
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0: Ya con 43 minutos en punto, vámonos directo con la información nacional, y la conducción de la Estrategia Nacional de Seguridad la realiza todos los días la Presidenta de la República, la doctora Claudia Sheinbaum Pardo. Así lo afirmó Omar García Harfuch, Secretario de Seguridad Nacional, quien afirmó también cómo su liderazgo permite mantener una coordinación permanente entre las instituciones que integran el Gabinete de Seguridad de México y sobre todo estableciendo así una misma ruta de trabajo para combatir la violencia en todo el país. Vamos a escuchar al Secretario de Seguridad, Omar García Harfuch.
5: ¿Quién dirige la Estrategia Nacional de Seguridad? ¿Quién dirige el Gabinete de Seguridad? No soy yo, no es defensa, no soy marina, yo no dirijo la Estrategia Nacional de Seguridad. La Estrategia Nacional de Seguridad la dirige la presidenta de México, la doctora Claudia Sheinbaum, y eso es una ventaja para nosotros como Gabinete de Seguridad, pero también para todos los mexicanos, porque tener a la jefa del Estado mexicano todos los días a las 6 de la mañana dándole instrucciones al general secretario, al almirante secretario, a tu servidor, hay representantes de la Fiscalía General de la República que obviamente respetamos siempre su autonomía, ahí mismo se giran instrucciones y todo el Gabinete de Seguridad se pone a trabajar.
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0: Continuando con la información nacional, y como se lo comentaba al inicio de esta edición informativa, pues la esposa del fiscal Mónica Gámez dijo que van a caer altos funcionarios. Esposa de Fernando Farías, perdón, Laguna, confirmó que el excontralmirante le mencionó a Rael Ojeda, a Dan Augusto y a Andy López Beltrán en ese caso de huachicol fiscal. A ellos no les hacen nada, ni siquiera la misma indagatoria, ni los molestan, señaló. Ya fue vinculado a proceso, lo que Farías ya había advertido como una verdadera injusticia. Y mire usted que tiene las pruebas. Ella lo dijo muy claro el día de ayer con mi compañera Susana Oresti. Tenemos las pruebas, pero las vamos a presentar cuando creamos necesario. Yo no sé qué esperan. El temor de verdad, señores, que sucede ante este caso es impresionante. Vamos a escuchar.
6: La misma indagatoria que de la investigación con la que está mi esposo preso debe ser la misma para personajes que están mencionados, pero son personajes de alto nivel, o sea, alto poder político, y a ellos se les exculpa y a nosotros ya se nos condena. Entonces siento que debería de ser una línea pareja, por eso yo en ocasión pasada pedí un piso parejo. No queremos favores ni privilegios, simplemente piso parejo, porque aunque a mí me amenazan que me abran una carpeta de investigación porque les estorbo, siento que espero quedarme callada, porque al final de cuentas, si me la quieren abrir y me quieren meter a la cárcel, lo van a hacer. Siento que aunque alce la voz o no, obviamente si alzo la voz, pues es más ruido, es más, a lo mejor más incómodo para ellos, les molesta, pero pues ¿qué hago? O sea, me quedo callada y mi esposo uno más que se queda ahí preso a 40 años.
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0: Continuamos con la información nacional, y el dirigente nacional del PRI, Alejandro Moreno, exigió que se lleve ante la justicia al expresidente mexicano Andrés Manuel López Obrador y a su hijo Andy López Beltrán, señalándolo de encabezar una red de corrupción, huachicol fiscal y presuntos pactos con el crimen organizado. Moreno acusó que el gobierno busca encarcelar a la oposición para así poder desviar la atención de los escándalos, afirmando que es López Obrador quien debe responder directamente ante las autoridades por haber iniciado estos acuerdos. Vamos escuchar.
7: Que deberían de llevar ante la justicia es el cínico, corrupto y narco presidente de Andrés Manuel López Obrador y la pandilla de Narco Juniors, empezando por el Andy. Esos son los que deberían de estar. Esos son los que deberían de enfrentar la justicia. Esos son los que saquearon el país, porque es evidente. Tú sabes que a nivel internacional toda esa información que sale en los medios de comunicación, los audios, las grabaciones, los negocios, el robo, el huachicol fiscal, los asesinatos en torno al huachicol fiscal, más de 15 personas asesinadas, silenciando a los que pueden hablar, imputados. Eso es lo primero que deben de hacer. Imagínate el pueblo de México, ¿no? Vamos a tratar de encarcelar a los opositores, vamos por Juan, por Pedro, vamos por el senador Alejandro Moreno, y todos esos ahí, todos estos, no, si aquí no es el Rocha, aquí no es el de Tamaulipas, aquí no es el de Tabasco, no, aquí es López Obrador, ese es el que tiene que responder, porque él fue el que inició los pactos con el crimen organizado, y ahí están los dichos, y ahí están los hechos.
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0: Coordinador general de la política y gobierno de la presidencia explicó que tener vigente una denuncia, una orden de aprehensión, incluso el estar vinculado a proceso en libertad, no impide legalmente que una persona pueda registrarse como candidata a un cargo de elección popular. Indicó también que los derechos electorales son suspendidos cuando la persona se encuentra en prisión preventiva o prófuga de la justicia. Hágame usted el favor, vamos a escuchar.
8: El primer supuesto, ¿sí? O investigado, obviamente puede ser candidato o candidata, porque esto no implica su pérdida de derechos en atención al principio de presunción de inocencia. Si se es imputado, ya se le está generando este carácter. Esto no implica tampoco la pérdida de los derechos, puede ser candidato o candidata por el principio de presunción de inocencia. Después tenemos la vinculación a proceso, y aquí hay dos supuestos. El primero, que se haya impuesto la medida cautelar de prisión preventiva, y en este supuesto el artículo 38 de la Constitución, fracción segunda, establece claramente que los derechos político-electorales están suspendidos porque está en prisión preventiva por un delito que merece pena corporal y entonces no puede ser candidato o candidata. Pero ¿qué pasa si está en libertad? Se vincula proceso a una persona, se le va a juzgar, pero está en libertad. En este caso, ha sostenido el Tribunal Electoral que sí puede ser candidato o candidata precisamente por el principio de presunción de inocencia. Y el supuesto de la fracción quinta del artículo 38, que es la que ayer motivo de una pregunta. Decíamos ayer que la sola emisión de una orden de aprehensión no implica que se suspendan los derechos político-electorales.
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0: La tarde ya con 50 minutos en punto y continuamos transmitiendo, por supuesto, totalmente en vivo desde Azul Amalfi, restaurante ubicados en calle 26, esquina 20 de noviembre, en la colonia Cazones, dentro de Plaza Olio. 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

minutos en punto, y es así como llegamos al final de esta edición informativa de hoy viernes 28 de agosto del año 2026 en Ecomar 3 Noticias, por supuesto, a través de nuestras tres frecuencias moduladas, canal 2.5 de fibra óptica de Smart TV y a través de nuestras plataformas digitales. Y a nombre de todo mi gran equipo de producción, en cabina M, Javi, Gaby Noriega, Marcos, bajo la dirección de Marcos López Zamora, y por supuesto agradeciendo también a Fili del Ángel, te damos las más cordiales gracias, y te recuerdo que tenemos una cita hoy en punto de las 6:30 de la tarde en el resumen informativo. 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Mi nombre es Vanessa Miranda y te recuerdo que tenemos una cita el día de mañana en punto de la 1 de la tarde en nuestra primera edición informativa. Hoy recordamos Forget Me Not de Patrice Rochelle, un clásico del funk que nos regaló un ritmo irresistible y una melodía totalmente inolvidable. Fue lanzada en el año de 1982 y se convirtió en uno de los grandes éxitos de la música de los 80s. Y es con Forget Me Not con que me despido el día de hoy. Cuídaseme mucho, por favor, disfruta a sus abuelitos, apapáchelos, consiéntalos hoy en su día. Que tenga usted un excelente fin de semana. Los espero el próximo lunes.

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Amigos de la Frecuencia Naranja, ¿qué onda? ¿Cómo va su día? ¿Cómo va su inicio de fin de semana? Porque sí, porque al fin es viernes, viernes fin de semana. Y obviamente no es un viernes cualquiera, viernes de apretar la billetera para no soltar todo lo que nos queda de la quincena. ¿Es quincena, ah? Es quincena, sí, quincena en algunos lugares. Así que apretar esa quincena para que dure de aquí hasta la próxima quincena. Oigan, pues no es un viernes cualquiera, no es un día cualquiera para la cultura, para la música y sobre todo para México. Hoy, 28 de agosto, se cumplen ya 10 años de la lamentable muerte del señor, del maestro, del gran artista Juan Gabriel. La verdad que sí, es de hablar de pie, decir esta nota de pie. Vas buscando la información, ¿no? Preparando para darle a todos ustedes la información del día de hoy. Y la información dice, uno de los más grandes artistas que ha dado México. No, equivocada la información. El artista más grande que dio México desde mi punto de vista, yo creo que muchos. Híjole, mira, voy a ser honesto. Por quien me preguntes, voy a poner arriba a Juan Gabriel. Compositor, intérprete, más de 1800 canciones. Compositor, ¿cuántos artistas no han cantado las canciones de Juan Gabriel? Excelente cantante, productor, empresario. Y sin duda alguna, todas sus canciones han formado parte ya de la cultura de México. Ya no son canciones, pues, parte de la música, de la historia musical. Ya son, no, sí, internacionales, pero lo que me refiero es que ya es parte

de la cultura totalmente de México, cuando hablamos, no sé, de las fiestas patrias, cuando hablamos de todo lo que es México, hablar de México es hablar de Juan Gabriel, sin duda alguna, canciones que se quedan para toda la vida. Si hablamos de amor eterno, es una canción que yo creo que hace llorar a muchos y que voy a decir algo fuerte, y que en algún momento a todos, híjole, qué fuerte, nos va a tocar sentir lo que es esa canción de Juan Gabriel. ¿Por qué? Porque así es la vida. La vida son ciclos, la vida termina y en algún momento, sí, duele, lo sé, es fuerte lo que digo, pero en algún momento de esta vida llegaremos a sentir lo que esa letra de Juan Gabriel, de Amor Eterno, dice. 10 años sin Juan Gabriel, sin duda alguna, él dejó este plano terrenal, pero su música, su legado sigue fuerte. O sea, imagínate, un artista, Philly, que después de haber fallecido el año pasado, 9 años de su muerte, Netflix lanza un documental y convoca, vamos a llamarlo así, a un concierto donde proyectaron el video de su primer concierto en Bellas Artes de los años 90, de un artista que no estuvo presente. Fue un video que bien puedes ver en YouTube, un video que bien puedes estar sentado en tu casa, que logró reunir a más de 170 mil personas en el Zócalo de la Ciudad de México el año pasado. Es por eso que creo que me atrevo a decir que el máximo artista que ha dado México. Pero bueno, ahí está. Vámonos a más música. Por cierto, el versus del día de hoy es referente a Juan Gabriel. Más al rato vamos a tocar este tema. Ah, y otro dato, Philly, fíjate, es que investigué y quiero que sepan que hice la tarea. Tan histórico es Juan Gabriel que es el único artista que también hizo historia dentro de la televisión. ¿Has escuchado pues la historia de la televisión mexicana de la noche que México no durmió? Era un programa de Verónica Castro de hace ya muchos años donde presentaba a los mejores artistas. Estuvo Luis Miguel, estuvo Chayanne, entre otros artistas, ¿no? Comenzaba más o menos alrededor de las 10 de la noche y el programa, pues en base al rating, si bajaba era como que ya, vaya adiós. Pero si se mantenía, seguían. Lo que pasó con Juan Gabriel es que empezó a las 10 de la noche y terminó a las 6 de la mañana. Lo tuvieron que cortar porque a las 6 de la mañana entra el himno nacional. Entonces, es histórico también lo que hizo. O sea, ¿por qué? Porque el rating nunca bajó de ese programa de Mala Noche, se llamaba, Philly. El programa de Verónica Castro. Bueno, vámonos a más música. No le cambies. Regresamos.

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Vámonos con el versus del día de hoy en esta temática muy especial en homenaje al maestro Juan Gabriel en su 10º aniversario luctuoso. Pero no es una temática cualquiera, hemos elegido a artistas que han cantado canciones escritas, hechas por Juan Gabriel. Recordemos que Juan Gabriel fue un gran cantante, pero sin duda alguna también un gran compositor, y es por eso que nos dimos a la tarea, Philly y un servidor, en buscar a grandes voces de México y más allá de México que han interpretado, que han cantado canciones del maestro Juan Gabriel. Y vámonos con la primera propuesta de DJ Philly. Una gran canción de Juan Gabriel en una gran voz de Alejandro Fernández. Esto se llama Te Sigo Amando.

Y la propuesta de un servidor es una canción que, híjole, es muy llegadora. Habla mucho acerca de aprovechar el tiempo con el ser querido, con la persona amada. Y no me refiero solamente en el tema o el plano pareja, sino también en lo que es el amor de familia, el amor hacia tu padre, hacia tu madre. Y me refiero a una gran canción que se llama Abrázame Muy Fuerte, en voz de Marc Anthony.

están dos grandísimas canciones escritas por el maestro Juan Gabriel en voces de grandes artistas como Alejandro Fernández y Marc Anthony. La verdad, grandes canciones y por supuesto, sin duda alguna, también estos dos artistas que tuvieron una muy buena relación con Juan Gabriel, una muy buena relación de trabajo, de amistad, sobre todo también pues de admiración entre ambas estrellas, ¿no? De Juan Gabriel hacia ellos y pues de ellos hacia Juan Gabriel, sin duda alguna. Ahí está, vota por tu favorita a través del Exawatt 182-219-6725. Vota por la que más te guste y pues ya vemos cuál es la rola ganadora más adelante. Vámonos a sonreír, a ponernos felices y a música porque es viernes. 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Regresamos.

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Frecuencia Naranja, ¿cómo están el día de hoy? Oigan, hemos salido a las calles de la ciudad de Poza Rica y hoy en este viernes, fin de semana, viernes 28 de agosto, último viernes de este gran mes, andamos acá de ruta en Patio Poza Rica con increíble información para todos y todas ustedes. Dije, ¿saben qué? Es viernes, vamos a cambiar un poco la dinámica, vamos a cambiar un poco la rutina, porque la rutina se creó para romperla, ¿eh, banda?

área de comida, podemos ver acá churros, podemos ver también acá la Michoacana, también como podemos ver acá Santa Salitas y por supuesto también Burger King, así como también Monkey Papas y diferentes puntos donde vas a disfrutar de todo lo bueno que tiene para ti. También que si andas buscando pues algo plan acá de cine, pues obviamente Cinemex ya está con las puertas abiertas para recibirte de la mejor manera. Oye, no hubiera música, te invito a que no le cambies para nada, traigo más información para todas y todos ustedes, así que regresamos.

Continuamos con más de Dani Nexa a través de la frecuencia naranja. Dani Nexa que hoy salió acá a las calles de la ciudad y nos encontramos acá en patio. Oigan, les tengo mucho que platicarles el día de hoy. Diferentes actividades las cuales vas a descubrir acá en esta gran plaza comercial que tenemos para ti acá en nuestra ciudad. Así que ve preparando ahí el oído para escuchar muy bien lo que puedes hacer acá en Patio Poza Rica este fin de semana o cualquier día de la semana. 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También recomendarte, estamos ya más que a la vuelta de la esquina en este regreso a clases, está ya la cuenta regresiva a todo lo que da en este regreso a clases, ya los niños, las niñas están más que preparados, más que listos para el lunes regresar a la escuela, a las aulas escolares, ya sea los diferentes niveles en los cuales vas a poder estudiar, si tu hijo, tu hija, tu hijastro también, ¿por qué no? Tu sobrino, tu sobrina, la hijada, la hijada va a regresar a clases. 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Así que me voy a más música, te recomiendo que no le cambies para nada, en vivo desde Patio, recorriendo sus puntos interesantes, hoy en vivo desde acá, desde esta área de comida que tenemos para ti, no le vayas a cambiar, totalmente en vivo, regresamos.

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Frecuencia Naranja, continuamos con más de esta transmisión en vivo a través de la señal del 101.9. Oigan, pues seguimos acá en patio y me da mucho gusto ver pues a todas las familias llegar, convivir. 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Yo con esto me voy a más música, te invito a que no te desconectes para nada, regresamos.

la transmisión en vivo a través de la señal del 101.9, llevándote toda la información. Oigan, seguimos acá en patio Poza Rica, recorriendo estos puntos de interés para todos ustedes. Está el área de comida, así que pues vaya, la recomiendo porque hay distintos puntos gastronómicos los cuales puedes elegir para degustar la comida y pasar un rato bastante bueno. Así que ya lo sabes, fin de semana, cualquier día de la semana también puedes venir a disfrutarlo acá, Pati. 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Igual por acá veo algunas maquinitas para que puedas ganarte, si es que tienes la destreza de manejar bien la garra, pues puedes llevarte ahí ya sea un llavero coleccionable referente al fútbol. Y también acá pues llaveritos referentes a pues animes, algunos de hamburguesas y por supuesto la típica máquina de peluches que todos conocemos. 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Ahí está la información. Yo con esto me despido, pero antes, vámonos con la rola ganadora del versus el día de hoy acá en Dani Nexa, en este especial de cantantes que han interpretado canciones de Juan Gabriel en este viernes 28 de agosto, a 10 años del terrible y lamentable fallecimiento del maestro, del señor Juan Gabriel. Dos rolas se enfrentaron, pero una es la ganadora. De parte de DJ Philly, tuvimos una buenísima rola, la verdad, en voz de Alejandro Fernández, una rola que yo sé que fue del agrado de muchos, una rola que lleva por nombre Te Sigo Amando, tremenda rola del maestro Juan Gabriel. Y de parte de Dani Molina tuvimos algo que se llama Abrazo de Muy Fuerte, en voz de Marc Anthony. Y el día de hoy, la rola ganadora, redobles, por favor. No tengo mesa en estos momentos, disculpen, banda, pero imaginemos que suenan redobles. Y la rola ganadora del día de hoy en este versus de Dani en Exa, versus especial del maestro Juan Gabriel,
rola ganadora con la cual despedimos el programa del día de hoy. Esto es Abrázame Muy Fuerte en voz de del maestro también Marc Anthony, escrita por Juan Gabriel. Muchas gracias, yo me despido. Gracias Digi Philly, que son los controles. Gracias acá al equipo de EXA por hacer posible esta transmisión en la unidad móvil. Gracias a Roberto Carlos allá en redes sociales. Gracias a Paloma Ibáñez. Gracias al equipo de Patio Poza Rica por recibirnos de la mejor manera. Banda, vénganse a Patio, está de lo mejor. Diviértanse y pasen un momento muy agradable. Yo soy Dani Molina. Excelente viernes, fin de semana. Adiós.

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